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0: Estamos listos para iniciar un nuevo bloque en vivo. Ya son las 8 de la tarde, noche y 6 minutos, hora exacta en el territorio nacional.
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0: Menos en Rapa Nui, por allá 2 horas menos. ¿Y tú estás ok o qué?
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0: Cuando quiera, maestro.

0: contigo.
1: Hola,
2: ela disse que me quer.
3: Vamos, Toribio, nuevo bloque.
2: Fica toda instigada cuando.
3: ¿La publicación salió o no salió? Póngase las pilas ahí con la publicación. Pongo, bro, ya van a ser las 9.
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0: esa canción, ¿eh? Súper atrevida la canción, mira. ¿Cómo dice que dijo? Súper atrevida ese tema.
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0: ¿Cómo está el quizazo? También tenemos el charchazo. Ahí está el charchazo radial. Charchazo.
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0: Suena más como un latigazo de Sotonía. Sí, tenés que buscar ahí un charchazo.
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0: Claro, Pirinoli, ¿quién más está con nosotros en el WhatsApp? Ok. Me indican por interno que ya está habilitada la publicación para que vayas a dejar tu mensaje por escrito en el Facebook o en el Instagram. Si sacaste alguna foto, alguna selfie, algún video en la fiesta del sábado, déjala en la caja de comentarios del Facebook. Comparte la felicidad. Comparte los buenos momentos.
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4: Acá estamos listos con el Pirinoli Kit.
5: Bájala la radio.
4: Ah, ¿verdad?
3: Bájala la radio.
4: Oye, el sábado lo echamos de menos. No, el sábado tuve evento y estuve acá con mi hijo y no cachamos que el día sábado no están los Pirinoli. Así que aquí estamos para darle, jugando play y escuchando la FMK desde Arica 103.7.
0: Bájale. Un abrazo. Bájale la radio. Está bueno ese extracto.
4: Esto con el Pirinoli Kit.
5: Bájale la radio.
0: Ah, está bueno eso. Bájale la radio. Guárdate ese pedacito, Torío, ese pedacito no sirve, oye. ¿Dónde dice? Bájala a la radio. Está bueno. Salió natural esa, natural.
4: Pirinoli Kit.
5: Bájala a la radio.
0: Está bueno. Está muy bueno eso, Torío. Bueno.
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0: Guárdalo. ¿Lo guardas tú o lo guardo yo? Saludos a los Pirinoli, amigo. El programa es de lunes a jueves. De lunes a jueves hacemos 5 horas al aire. De lunes a jueves. Están siendo como 5 programas, ¿sabes? Como 5 programas.
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0: Desde las 7 de la tarde hasta las 12, así que, amigo, si está esperando escuchar a los Pirinoli el sábado. No, nadie.
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6: Buenas, Ramita, Toribio, ¿cómo están?
0: Clarito.
6: Acá saludándolo Héctor desde los Andes, ya terminando la peguita, terminando el turno.
0: Bueno,
6: nos vamos para la casita. Le quiero mandar un saludo a todos los cabros que están entrando al turno ahora, los que se van a descansar. Y eso, pues, ojalá se coloquen algo de, no sé, de los peritos.

0: tres doritos después.
1: Buena, buena, mi buenos muchachos.
0: Fanitas del Colo cuando se acuerdan, ¿no? Algo así, ¿no?
2: Buena, buena, Pipe. Un saludo por aquí, Gabo de Quillota City, reportándose en la señal OK, trabajando en la aplicación. Oye, Pipeño.
0: Diga.
2: La pasamos espectacular en la fiesta. Espectacular. Maravilloso. ¿Viste que sí fui, hermanito?
0: Bueno, estuve.
2: Hasta en el escenario lo vi todo por el chico Teclo.
0: Chico eléctrico.
2: Tanto bien, que se repita. Aquí nos vemos el 5, pues, Pipe. En Quillota. Nos vemos.
0: La fiesta del 5. Se viene buenísima la fiesta del 5 de septiembre en Seven Club. En Quillota, para que vayas por tu ticket.

0: En un momento de la fiesta de Toribio, había un espumante. Había un espumante ahí y no lo estaba para regalarlo. Yo le dije, Flama, vamos a servir en copas para que, ay, que corra el vaso. Para que la gente tome. Y de repente la gente estaba eufórica. Y yo pregunté. ¿Lo batimos? ¿Lanzamos un poquito de espumante o no? Y yo escuché ahí, sí, sí, lánzalo. Y ahí, boom, mi Brooklyn. Estábamos como celebrando un año nuevo.
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0: Así que, bueno, disculpas públicas a las personas que quizás les llegó un poquito de alcohol o un poquito de agüita y quizás no querían, ¿no? Pero la mayoría dijo que sí.
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0: Qué lata que te llegue. No. No, pero igual pues, estamos pidiendo disculpas públicas aquí. Si a alguien le llegó un poquito de agua y no quería mojarse.
3: Saludos, Pipe y Toribio. Muy buena fiesta. Hola. Ustedes son muy simpáticos. Ahí nos vemos en la otra fiesta. Saludos.
0: Igual va.
3: Valparaíso.
0: Vale, el 5, amiga del paraíso va a toda la fiesta. ¿Tienes de uno?
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0: Te queremos mucho. 8:17, ahora con 18. Es que están tus amigos.

0: Sin, buen tema, Tu Vas Sin, así se llama, por si lo quieres solicitar en algún momento de la programación, ok.
1: Buena, buena, mi buenos muchachos.
2: Buena, buena, mi buenos muchachos.
0: Hola,
2: por aquí
0: amiga.
2: La Michu reportando Michu. Sintonía. Pipe, yo necesito el charchazo radial porque charchazo estoy radial. Con mucho sueño y no tengo ganas de cocinar, así que por favor, ¿me lo puedes dar?
0: Amiga, desde el estudio número 3, te enviamos un charchazo radial.

0: Mira, recibe el charchazo radial. Ahí está. Recibe el charchazo, por favor, despabile el rostro. ¿Cómo es posible este suceso? Que anda ahí sin ánimo, oiga. Nada que ver.
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0: ¿Cómo quieres recibir un charchazo radial? También enviamos el quizazo. Quizazo radial para toda la gente que está ok.
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0: estamos en vivo. Muy bien, los Pirinolis, salió la publicación. Habemos publicación, mi grupo. Está en el Facebook y también está en el Instagram para que vayas a dejar tu mensaje por escrito. Te estamos esperando.
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2: Llegale. Tío Turillo, ahora que está tocando música brasileña, puede poner Tuk Tac de DJ Dero.
0: Manita dice que fue recién eso. Tendría que ser en un rato más. Oye, qué manera de conocer canciones de los Noel. Podríamos invitar al panita Dante a una fiesta Factor 90 Kit. Podríamos hacer una fiesta Factor 90 Kit. ¿Por qué no?
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0: Apuro yogu yogu. Hola, buenas.
6: Ah, y Peña, y a propósito. Con mi hermana Lorena hicimos llegar hoy las donas.
0: ¿Ya?
6: Prometidas también. ¿Ah? Ahí llegaron, hicimos llegar las donas a la radio. Eso, Pipe. Sigamos escuchando la FM, ok. Y a nuestro animador preferido, Pipe Soleiva. Con Toribio on the mix, on the tracks.
0: No, el compa Alexis nos ha regaloneado demasiado, en serio. Súper regaloneado por el panita. Ahorita le llevo regalo a todos y se sacó las donas. Gracias, amigo, te queremos mucho.
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0: lo mismo, como me digan. Usted a mí me alegra la vida.
1: Buen amigo.
0: Impagable. Cuando la gente la alegra la vida, la otra. ¿Qué quiere que le diga? Tiene sentido, venga, me gusta esa palabra. O usted quiera. Un abrazo, Pipe.
1: Chao, chao. Panita, a usted le vamos a decir el bájalo a la radio. Así le vamos a decir ahora.
2: ¡Bájale a la radio, vos pajarito de Dios!
1: ¿Cómo querés que le digamos? ¿Pajarito de Dios? ¿O bájale a la radio? No, Claudito, Claudito. Clauditox. ¿Podría ser así o no? Clauditox. ¿O no? No, es muy antiguo.
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5: Ahí estaremos yo y mi hermano.
1: ¿Cómo dice?
5: Ahí estaremos yo y mi hermano.
1: Ahí estaremos yo de nuevo. ¿A dónde, amiga? ¿A dónde vas a estar de nuevo?
2: ¿Cómo estáis, Pipe? ¿Cómo estáis, Toribio? Ahora sí, cuéntame. ¿Cómo está la resaca, viejo? Tírate un tema nacional. Express. Tírate un de salón. Para llorarlo.
1: ¿Estáis de salón? Podría ser, amigo, pero todavía no habilitamos el tema nacional. Así que tienes que estar atento porque en cualquier momento habilitamos el tema nacional Express o el tema nacional Extended. Tienes que estar muy atento a la frecuencia, ¿ok? Que estás escuchando a los pirinoles, expertos en acortar las jornadas.
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3: 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Estación
1: invierno. ¿Ya salió?
6: Ah, Pipeño, y a propósito.
1: Estáis repitiendo los audios hoy. Oye, ya. A mojarte el rostro, Toriz, igual salió.
2: ¿Cómo estáis, Pipe? ¿Cómo estáis, Toriz?
1: Qué rabia. ¡Qué rabia! Oye, ¡qué rabia!
6: ¡Oye, no seas mentiroso! Hola. ¡No seas mentiroso!
1: ¿Por qué, amigo?
6: Estuve con Flava, estuvimos afuera, estuve con la Sofi, estuve con la Brittany, cállate, fue la Brittany, todo eso. Los guardias empezaron a cerrar las puertas. Yo estaba afuera, nadie, nada, nada, Pipe. Preguntaban por el Pipe, nadie sabía nada del Pipe. No seas mentiroso, riposo.
1: ¡Qué rabia, amigo! ¡Qué rabia que te traten de mentiroso! ¡Qué rabia, oye! Amigo, ¿cómo estuvimos todos compartiendo? Estaba la Brittany, estaba el Flama. Usted estaba con Tarra de Sprit. Yo me acuerdo y le dije, amigo, yo voy a buscar la camisa, o sea, la polera, no la camisa, la polera y se la traigo. Espéreme. Fui. Y no me acuerdo. No me acuerdo. Allá fui. Y después salí, si en algún momento salí, pues, amigo, así como, ¿usted cree que me quedé en la disco? Si yo salí, estaba el MK, estaba con el MK Almendra, después también vimos al Flama también. No estoy entendiendo, ¿eh? Quizás salí por otra puerta, amigo, no sé, pero no te vi.
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1: Hay gato encerrado aquí, ¿eh? Si yo salí por una puerta. Amigo, ¿por qué puerta estaba ahí esperando? Es que ese recinto tiene varias puertas, ¿eh? Sí, tiene varias puertas. Claudito Alarcón, no voy a permitir que me diga mentiroso. No, ¿cómo?
7: Buena, buena, ¿qué tal, Piteño?
1: ¿Cómo estás, amigo?
7: Acá de la ciudad de Coquimbo, 102.1. Por supuesto también ahí al querido Toribio y a toda la marea amarilla.
1: ¿Todo bien?
7: Espero que haya sido una tremenda jornada este sábado, ¿eh? Bueno, gracias.
1: Okay. Saludos, Dakota, un abrazo. Estuvo bueno, te perdiste la fiesta. ¿Qué quieres que te diga? Se nos fue el blog.
8: Sé que tengo carita de fotos y videos por ahí. ¿Te los mando al Insta o te los mando de la publicación?
1: No tengo memoria en el Insta. No tengo memoria en el Insta. Déjala en el Facebook. O sea, las que puedas dejar. Estoy seguro que me voy a mandar fotografías corridas. No, déjala en el Facebook. Así la podemos ver todos.
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6: 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No, Pipeño, no hace falta tanta agresión. Los que están más agradecidos, los que estamos más agradecidos somos nosotros, los que estamos al otro lado, parlante, escuchando y ustedes dándonos ánimo día a día y cada día detrás del parlante, dándonos buena energía, buenas vibras para pasar este día. Así que nosotros somos los más agradecidos con la FMOK y todos sus integrantes que nos hacen tanto bien.
1: Gracias por esas palabras, amiguito. Te queremos mucho. Cariñoso, oye, lunes cariñoso hoy día. Lunes cariñoso, vamos al corte todo
9: el día. Los jueces son polémicos, hoy día no, Pipe, hoy día estamos modo música.
1: Amigo, ahora andamos modo pausa. Mira la hora, son las 8:29, quédese por ahí, que en breve continuamos solucionando problemas acá con los auditores. Claudito te está esperando. ¿Dónde andar?
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5: Muy bien, amigos y amigas, continuamos compartiendo estas horas de radio en vivo. Ya son las 8 de la noche y 35 minutos.
6: El pronóstico para hoy indica heladas locales, cielos grises y muy bajas temperaturas.
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5: Para iniciar estos nuevos minutos al aire, la música tenemos a Benja Valencia, Sinaka, Zion, Paulo Londra.
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0: Me adelanté. Ahora.
1: Dirinanana.
0: No, sí, ya me la aprendí. Dirinanana.
2: Lunes para estar bien.
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0: Aguante la gente que está al otro lado del parlante. Modo positivo, nunca negativo, siempre positivo, nunca negativo, siempre positivo, nunca negativo, siempre positivo.
4: Buena, buena, mi buen muchacho.
0: La publicación está instalada en el Facebook, en el Instagram. ¿Qué pasa con la gente del Instagram? Vamos a mencionar a las personas que lleguen en estos momentos. La gente que llega al Instagram dejando su mensaje por escrito, la mencionamos de inmediato.
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0: 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Nosotros andamos leyendo los mensajes como a eso de las 11:30, 10 de la noche. Y nadie ver, nadie.
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0: Se nos reclama, oye, no hay lanzado los audios.

0: corazón como modo de asistencia.
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0: Mira, tenemos a Gabriela. Por acá tenemos a Gabriela, guión bajo Reino. Reino Rejón, ¿no? Reino Rejón. Así dice.
3: ¿Cómo dice mi hijo?
0: ¿Qué manda por acá? Saludos para Carolina Belis. María Pampita. María Pampita. Carola y un bajo Zúñiga. La Elena González que nos falla siempre presente. Yo Vicente 71. Anda ahí en la fiesta tú, panita, ¿no? Anda ahí ese día en la fiesta, ¿no?
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0: Me entrego el frío, mañana se me quedó. No me diría así. Paola Niño, por acá tenemos a Alexis 34996, Edith Baldi. A Edith Baldi la vimos en la fiesta. Socio Fidel no fue a... No sé si estará escuchando ese individuo.
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0: Este que dice que va y después...

0: querido.
1: No escuché bien, mi Brooklyn. ¿De Chayanne? Va a ser su cumpleaños de... A ver, pon esa parte de nuevo, mi bro. Pon esa parte.
2: Dos, tres. Quedan dos días y la voy a hacer de Chayanne. Sí, de Chayanne. Soy una señora. Eso es lo que hay. 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
1: Mira, tenemos... Emita es una señora. Va a celebrar su cumpleaños con temática de Elmer Figueroa. Chayanne. Y dijo, soy una señora. Lánzale un temita de Chayanne a la mía. Para que haga la previa del cumpleaños. Torero lo lanzaste el otro día. Podría ser Salomé. Para nuestra amiga Emita, que en pocos días estará de cumpleaños y celebrará su cumpleaños con Chayanne. Con Chayanne. ¡Una señora! ¡Una señora!

0: Buena, buena, mi bueno muchacho.
1: Buen tema, mi bro. Chayanne, Salomé, para nuestra amiga Emma. Nos gustaría ver fotografías de tu cumpleaños. Sí, nos gustaría. La chica que quiere celebrar su cumpleaños con Chayanne.
2: Quedan 2 días y la voy a hacer de Chayanne. Sí, de Chayanne. Soy una señora. Eso es ok. Lo haces tanto bien.
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1: Pegada con Chayanne. Nos gusta que te guste. Hola, buenas noches. Adelante.
5: La verdad que yo no era, yo no estaba, yo nunca fui. Eso.
1: Claudito Alarcón, mira, estas son las palabras.
5: La verdad que yo no era, yo no estaba, yo nunca fui.
1: Nunca fui.
5: Eso.
1: No, pero si la bolera está, la bolera está, Claudito.
5: Mándate un Lucho Jara.
1: Ahí recién salió Luchito Jara. Quizás se rodea para toda la gente que se va sumando a nuestra sintonía.
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7: Gracias, Peño, por ese chachazo radial. Me desperté. Y aprovecho de pedirte un temita. Podría ser Toribio Mix Volumen 1, porfis.
1: Oh, Toribio Mix Volumen 1 tendría que ser en el próximo bloque, amiga, porque ya vamos finalizando este. ¿Te parece? O
8: no?
9: Oye, Pipe.
1: Amiga.
9: ¿Sabes qué? Yo quiero mandarle un chachazo radial al mecánico que me tiene el auto. Hace ya 1 mes y medio y todavía no me puede sacar el auto. Ahí, por favor, un chachazo radial para el mecánico Lito de Coquimbo.
1: Oh, mira. Oye, chachazo radial para el mecánico Lito. Amiga, ¿se puede saber de qué era La Habana, no? ¿Se puede saber de qué era La Habana? Como para preguntarle ahí a otro mecánico, pues cuánto es la duración de esa pana, porque quizás. Sí, pues quizás La Habana era de 1 semana, 2 semanas, pero ya 1 mes, 1 mes y medio, dijo, no. Chachazo radial para el paní. ¿Cómo te demoráis tanto, oye?
10: Pipeño, ¿dejaste plantado a Claudito?
1: No, ¿cómo se lo ocurre, Palina? ¿Qué es carbonero?
5: Oye, Carilego, se me había olvidado. Tenemos compañerito nuevo.
1: ¡No, diga!
5: Se murió el otro panadero, no, oye. Man. Llegó ahora la nueva contratación.
1: ¿Cómo se llama?
5: Nico Sound. Mándale un saludo al Nico acá, que está trabajando conmigo. El panadero nuevo que entró ahora.
1: Nico Sound, que se reporte Nico Sound. Cada vez que se reporte Nico Sound, tenemos cortina. Esta va a ser la cortina de nuestro panita Nico Sound. Nuevo auditor.
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1: Ahora, Loco Sound, repórtate. Envío un audio, Loco Sound. Juégatela. Bueno.
11: Mira, Pipe, buenas noches.
1: Buenas noches, amigo.
11: Lánzate una de tal Zamboy ahí, vale, y no hables tanto.
1: Ya, ¿cómo dice que dijo? Vamos a buscar ese temita. ¿Qué le dice? Estoy diciendo a mí que no hable tanto. ¿Qué te crees?
5: Así no va.
1: Vamos a buscar ese tema, amigo. A ver. Aguárdese audio. Aguaita. Guárdese audio, Toribio.
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1: Buscaré el temita al pana, po. Para decir que no le lanzamos las canciones y todo eso, ¿sí? El pana tiene que entender que no es la única petición, ¿eh? No es la única petición. Y hay voluntad, que es lo más importante.
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1: ¿Cómo se llama el tema? ¿Cómo dice que dijo?
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14: 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Es lunes y estamos ok.
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0: numero 1.
1: Todo listo, todo listo, Toribio. ¿Salí bien o no? Ya, pero es que no sé, hombre. Avísame, levanta de la mano ahí cuando... Listo para iniciar un nuevo bloque en vivo. 9 de la noche y 3 minutos, 2 horas menos, donde ya tú sabes...

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1: Nuevos minutos para seguir acortando este día lunes, el primer lunes de agosto. Música chilena, Ángel Luna trae esta canción que lleva por título Deja Vu.
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3: Lógico, ¿no?

0: bueno, muchacho.
1: Muy bien, los pirinolis, vamos a leer los mensajes. Ahora sí, para que después no pase mucho tiempo. Hay gente que escribe y quizás quiere escuchar su mensaje al tiro. Ponerse en el zapato del otro.
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1: Se viene la temperatura, en breve. Maricela Castillo fue la primera en escribir a través de nuestro Facebook. Dale, ¿tú qué esperas? Comunícate.
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1: De Rinconada de los Andes, escuchando la programación. Excelente programa, dice. Un abrazo, amiga. Gracias por estar conectada con la frecuencia, ok.
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1: ¿Qué manda por acá, Alexis Santillana? Bueno, mi panito siempre deja el mismo sticker. La idea Sandoval también es partícipe del programa de hoy. Buenas noches, Super Pipe, acá en casita, en reposo, terminando el día como se merece. FM, ¿ok? Gran Piper Leiva, en sintonía. Eso escribió por el Gran Piper Leiva. El Piper Leiva.
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1: Lorena, buena Lorena. Saludos, super fiesta, lo pasé excelente. Lorena Fuentes se reportó. A ver, Mayuro. Se reportó. Mira, por acá tenemos a nuestro panita Alexi, que dejó como sus 4 videos. A ver, vamos a ver uno.
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1: Sube el volumen. Vamos a ver uno. A ver. ¿Está con sonido? Ahí está. Ah, se escucha clarito, pero el pana dejó los videos de la fiesta. Si se la perdió, vaya a ver los videos del comentario.
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1: La caja de comentarios. Videos de la caja de comentarios, el comentario de nuestro amigo Alexis. Manrao, ¿cómo dice que dijo? ¿Qué pasó? ¿Todo bien, My Brooklyns?
4: ¿Y se puede andar en modo Naya fácil?
1: No, pues amigo, ¿cómo es?
5: Lunes para estar bien. Siempre ok.
6: Buena, compita, vive aquí. Lumillebrio, buscándose recién llegando de la pega. Como todo el fin de semana.
1: Oh, mi Brooklyn, lo pasamos bien. Está y bueno para la chamba.
4: ¡Trabajo!
1: ¡Póngale bueno! Gracias por estar en sintonía, amigo mío. Te quiero mucho.
7: Okay. Muy buenas noches, Pipe. Acá iniciando el turno noche.
1: Buen amigo.
7: Ya a poquito va a irme a descansar. Oye, Pipe, la programación de la radio fin de semana, espectacular. Nada que decir. Anduve así, al 100 toda la noche. Cualquier pila. Ya puedo, Pipe.
1: Ahí nos estamos
7: reportando.
1: Nos gusta que te guste.
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1: ¿Qué pasó?
4: Lo gritó.
8: Oye, chiquillo, escuché que iban a guardar el audio que mandó Dantito.
1: ¿Lo guardaste tú?
8: Para la radio.
1: No lo guardaste.
8: Oye, Dantito, antes de irse a Temuco, hace como 4 años atrás, antes mandábamos audio a la radio a la hora de que lo iba a dejar al jardín, pues, como a las 2 de la tarde. Oye, no me pongan la velocidad Pac-Man.
1: Luego
8: y decía, FMK, tiki tiki ti, para las fiestas patrias. Mandamos un audio así y ustedes hasta el año pasado lo estaban poniendo. Ojalá lo vuelvan a poner este año para que se escuchen. Yo le estaba contando.
1: Para escuchar cómo se escucha.
8: Eso, amigos, saludos.
1: Amigos, tendríamos que... Bueno, nosotros no somos los encargados de eso, así que habría que hablar con los amigos de los laboratorios, ok. Habría que hablar ahí para que consideren, o si no tendría que mandar la versión de este año, pues, amigo, cómo estar reciclando ahí lo del año. ¿No? Sí,

0: Y ahí quedó, bueno, quedó como vaya. Sí, lo había guardado, Toribio, el más rápido del oeste. El más rápido del este del oeste.
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0: Un Pirinoli Kid. No le bajes el volumen a la radio.
3: Bájale a la radio.
0: Le lanzáis ese nomás, Toribio. Bájale a la radio.
3: Bájale a la radio.
0: Hubiera sido bueno que... Hubiera dicho la frase completa, ¿o no? Hubiera sido... Bueno.
4: ¡Bájale a la radio, vos pajarito de Dios!
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0: Son las 9 de la noche, 19 minutos. ¿En qué momento? ¿En qué momento pasó?
5: Ya me conecté hace como una hora, por mano. ¿Qué onda? Los voy a bombardear toda la noche.
0: ¿Y qué culpa tenemos nosotros, amigo, que usted se haya conectado? Sí, estamos lanzando todos los audios, amigo, ¿eh? Todos los audios, hasta los más polémicos.
6: La buena, Pipe. Bueno, aquí amigo. Camino para la casa. Hola. Vengo de la peguita.
0: Ay, bueno, va la chamba.
6: Amigo. Aquí en Peyote Sure.
4: Trabajo.
0: Peyote Sure.
7: Uba, en live in a place.
0: Tírate el Uba. Compa, Tori, ¿la temperatura alcanzamos en este bloque o vamos a tener que esperar el próximo bloque? Para la temperatura.
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0: Yasmín Durán dice, guapo, Felipe, dame ánimo esta semana en mi pega que se me viene denso. Pero un abracito tuyo bastará para sonarme. Wow, amiga. Un abracito.
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0: ¿cuál
1: bien.
0: ¿Cuál sería el sonido de un abrazo radial? Que tenemos el charchazo radial, tenemos el quizazo radial. Faltaría el abrazo radial. ¿Cómo sonaría un abrazo radial? ¿Alguien puede hacer ese sonido, por favor? Si no mucho la molestia. El sonido de un abrazo radial. ¿Cómo sería? Envíelo a través de nuestro WhatsApp, ¿ok? El sonido de un abrazo radial.
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0: Estoy seguro que alguien va a llegar al sonido, mi bro. Casting, hacemos el casting de abrazo radial.
8: Oye, Pipe, ¿ah? Y el momento del espumante lo vaya a bautizar de alguna forma, pero no aquí, casting, pues.
0: ¿Cómo no aquí?
8: Estoy esperando los resultados para el tema nacional. No, ¿cómo le vamos a poner?
0: Amigo, ese casting, usted fue eliminado del casting. Por eso, mira, si no lo llamaron es porque no calificó nomás. Panita estaba esperando la llamada de ese casting. Amigo, no lo van a llamar. Si no lo llaman es porque no calificó.
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0: Casting, no te llaman para decir que usted...

0: No quedó. ¿Me entiendo, no? ¿Me entiendo o no me entiendo?
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0: Oye, no hables tanto. Tenemos la de los Petinellis. ¿Te gustaría escuchar ese, amigo?
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0: No hables tanto. Vamos con ese tema. Los Petinellis.
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0: Hola, amiga Yasmín, en cualquier momento te enviamos el abrazo radial, ¿eh? Alexis Díaz Mayín también es parte de la programación, ¿ok? Buena cara el lago. Bendiciones al Tori.

0: Calambre.
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2: Hacemos del lunes otro sábado. 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
0: Haciendo el programa de la tarde-noche, 5 horas de radio en vivo junto a los Pirinolis. On the block, on the track, on the sound. Es Toribio, el único DJ que mezcla con los ojos cerrados y sin retorno. No te he lanzado ni una mezcla. Ni el Toribio Mix volumen 1.
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0: Va a ser el día que te lances el Toribio Mix volumen 2, Toribio. Ya, ponte las pilas.
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0: Seguimos leyendo tus mensajes de las redes. Por acá tenemos al Ricky, buena pipa y Toribio, buen inicio de semana. Los Pirinoli, un abrazo, amigo, te creo mucho. Recibe el quizazo.
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0: El quizazo regional. Mira, brígido el quizazo.
4: ¡Brígido!
0: O sea, Canto, más conocida en el mundo artístico como la Mimi de Papudo. En Las Condes, no está en Papudo. Está en Las Condes.
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0: Ok. Por acá tenemos a Tota Bernal.

0: Marcelito te reportaste en el Insta. Marcelito, creo que es la primera vez que se reporta en el Instagram, ¿eh? Siempre enviando audios a nuestro WhatsApp.
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0: Qué bueno tenerlo por el Instagram, amigo. Un abrazo. A ver, vamos a ver la foto de perfil. No, tiene carita Marcelo. Tiene carita de Marcelo usted, amigo.
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0: Aguante, porque como una va Marcelito de Santiago. Panita ahí anda en movilización.
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0: ¿En movilización? Pues panita. Ahí anda en movilización. ¿Qué más anda por acá? Dame un momento. ¿Es la hora?
4: Buena, mi bueno muchacho.
0: ¿Cómo pasó tan rápido este bloque? ¿En serio, Toribio? Oye, que va rápido el programa. Me dice el compa que tenemos que abandonar por un par de minutos el aire. Quédese ahí. No dejes de estar con la señal OK, la que te hace tanto bien.
5: Exactamente a eso me refiero.

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1: Todo listo, estamos listos para iniciar un nuevo bloque en vivo, acortando el lunes.
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1: 9 de la noche y 32 minutos.
3: El pronóstico para hoy indica heladas locales, cielos grises y muy bajas temperaturas.
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2: ¡Estamos gozando!
6: Anti-estrés. Pero risas y full energía. Pipe Leiva sigue en vivo.
1: Madonna junto a Sabrina Carpenter. Vamos por estos nuevos minutos al aire.

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3: Muy bueno. Generación 2000. Danza el vampiro.
4: Buena.
3: Este tema, ¿eh?
5: Está bueno este tema.
3: 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Estamos en vivo hasta las 0000.
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0: Hola, Pipe, soy Jonás.
1: ¡Bueno, Jonás! ¡Ah, no! ¡Muy bien! Yo pensaba que hoy día no íbamos a revisar la temperatura. La temperatura.
2: Buena, buena, mi buen muchacho.
1: La temperatura. No, Pustorí. Es la temperatura. Momento de la revisión de la temperatura. Junto a los auditores. Junto a las auditoras. Revisamos la temperatura.

0: Este es el momento donde la audiencia revisa con nosotros la temperatura. ¿Cuántos grados hay en tu ciudad en estos momentos? Tienes que enviar un audio breve, un audio cortito, un audio preciso al más 56 sin el 9 34240-5220 con los grados y el nombre de la ciudad. Por ejemplo, 20 grados. Arica. No sé, un ejemplo nomás, pon un ejemplo. Voy con otro. Sácame esa música, por favor. Muy bien, mi bro. No la podéis sacar de otra forma. La idea es que ponga la voz de temperatura, bro. Sí, pues, tiene que poner voz de temperatura. Estoy pensando el ejemplo, po. Dame un momento, po. Me estoy inspirándome. Espera. Alemania. Bueno, si estáis en otro país, igual puedes participar, ¿eh? No hay drama. Los Andes. 22 grados. Es un ejemplo, ¿eh? Es un ejemplo.
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0: Aquí arranca la revisión.

0: canción la hacemos con el ritmo del Factor 90, estilo Eurodance. A lo Tagadá.
1: Los Tagadancers dan la temperatura en el plato del Tagadá.
0: 9 de la noche, 46 minutos. El programa que pasa rápido.

0: más Toribio, suelta los audios.
1: Amigo Pipi.
2: ¿Es ahora, vos, amigo?
3: Estás mostrando los mensajes muy tarde, amigo.
2: Nada que ver.
0: Estamos en vivo. La temperatura,
3: día 13 grados.
0: ¿Cómo dije que dijo?
3: Día 13.

0: Está más helado que el abrazo de la suegra.
1: Ah, dale con la suegra. Siempre como que no sé por qué se acuerdan de la suegra.
2: Temperatura de Valparaíso, 14 grados.
1: Está helado por allá.
3: Temperatura, la, 14 grados en La Serena, sector Villa El Romero.
1: Y en Arica, ¿cuál es la temperatura?
4: Hola, Pipe querido, Andreita de Coquimbo.
1: Hola, Andreita.
4: Lo estoy siguiendo por todos lados, ya parece. 14 grados en Coquimbo, pero tuvimos un día muy, muy agradable, de manguita corta, todo exquisito.
1: Qué rico, ¿eh? Qué rico. Saludos, amigo, un abrazo. Saludos, amiga.
5: ¡Qué rico!
1: ¡Qué rico! ¡Qué rico! ¡Mucho!
6: Santiago, comuna de Las Condes, 15 grados.
7: Temperatura, la. Quilpué, 19 grados.
8: Y en Faena, Coyahuasi, menos 7 grados.
1: ¡Oh, ahí está el lado! Ahí está, en Faena, Coyahuasi. Hace Ofri.
9: Maestro con la música. Temperatura 23.

0: pajarito de Dios.
1: La temperatura, aquí el buey, 19 grados.
2: La temperatura, en Edmonton, Canadá, agradable.

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2: La temperatura en Valparaíso es de 14 grados.
3: Así a mí me gusta la rubia a la derecha, qué bonita. Vale, ahora yo deseo inventarla.
4: Que está bueno este tema. La sonrisa
3: de ella es la que me bebe loco.
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8: Pipe, la temperatura, la mini de las Condes, 11 grados, la mini aquí recuperándose, la mini.
9: Siempre me acuerdo de esa canción, ¿eh?

temperatura en el pueblo Belén, la comuna de Putre, la región de Arequipa.

0: temperatura de allá en Katimun City, 13 grados.
1: Qué lindo se ve tu nueva bolera, Claudita. Qué linda se ve tu nueva bolera, Vanita, hoy.
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3: Hola, Andreita, por acá de Coquimbo. La temperatura acá es de 14 grados.
1: ¿Estás reportando? ¿No? ¿Estás repitiendo el audio, Story? ¡Córtala!
4: Hay mal tiempo. 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
5: En Playa Ancha, 14 grados.
4: En Calama, 11 grados.

0: bajar de nuevo la temperatura de Calama, Torino. Sí. Se acaba de salir, ¿o?
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3: Yo sí, y la tortuga, 14 grados, la temperatura.
4: En Calama, 11 grados.

0: Esta noche el termómetro marca 14 grados, helada, como una de Coquimbo. Fue un día muy espectacular, pero mañana llueve.
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3: ¡Sí, sí, sí, sí!
4: En Calama.
3: Ya, córtala.
5: Temperatura en Coronel, región del Biobío, 13 grados, tormenta, lluvia y la suegra volando.
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3: Más respeto con su suegra, amigo, ¿eh? Después la suegra le pide un favor. Sí, suegrita, vamos, ¿no? Yo la llevo. Ah, te he visto.
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7: Mire, no, me quedó clara la temperatura de Calama. ¿La podría repetir, por favor?
8: Hong Kong. Suana, suana, no.
3: ¿Cómo dice? ¿La temperatura en árabe? ¿Sí? ¿En árabe?

0: que el Torillo está con la caña todavía.
1: El panita no fue a la fiesta Factor 90, no sé dónde habrá carrillado. ¿Qué hiciste el fin de semana, Torillo? ¿Dónde andáis vacilando?
2: Buena, buena, mi bueno muchacho.

0: Noche, 56 minutos, con la misión de que tu día pase rápido.
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0: Para no dejar su mensaje por escrito en el Facebook o en el Instagram, estamos esperando. Okay. José Luis Punto Contreras dice que bueno saber que las fiestas Factor 90 siguen maravillosas. Yo no he podido asistir por enfermedad, pero fui a varias. Saludos, Pipe, desde Viña del Mar, amigo. José Luis, esperamos verte pronto en una fiesta Factor 90.
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0: Recibe el quizazo sanador. Con Olivares también es parte de la programación, ok, cariños. ¿Cuándo va a ser el día que con Olivares se reporte vía WhatsApp? Por último, con la temperatura.
3: En Calama, 11 grados.
4: 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Estamos dándole corte zapallito italiano hoy día. 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
0: Ya, los pirinolis. On the block, on the track, on the zone, zone. ¿Qué pasó con el chico Zone? ¿Qué anda con el maestro Michael? ¿No se reportó sin carita lego? ¡Repórtate! ¿Qué anda ahí tímido? ¡Maestro Michael! ¡Pásale el teléfono y te envío un audio!
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0: Por último, como para darle la bienvenida, ¿no? Le damos la bienvenida. La bienvenida se la damos al chico Sound. Bienvenido, chico Sound.
4: Buena, buena, mi buenos muchachos.
0: Con fanfare, mira. La bienvenida con fanfare. Ni a mí, bo. Ni a mí cuando llegué aquí a la radio. Bo.
5: Ay, qué chistoso.
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0: colegio con mucho sueño.
1: 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Pásenlo bien, sean felices. Saludo, amigo.
0: Quiero mandar un saludo a mi prima que se llama Martina Fernández.
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37: Vamos, vamos, vamos por estos nuevos minutos al aire. ¿No se dieron cuenta? Ya son las 10 de la noche y 4 minutos.

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3: En la música tenemos a Bele junto a Elvis Crespo. 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
4: ¡Oh,

0: ¿Qué pasó, My Brooklyn? ¿Está ahí cortando?
1: ¡Estamos en vivo!
0: ¿Estáis cortando los temas así a lo machete?
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4: ¡Dónde dice! ¡Te rebanco!
0: No hay nada con eso.
4: ¡Tocamos una de Soda Stereo!
0: No hay nada con la de Soda Stereo. ¿Estáis cortando los temas a lo machete? ¡Te pillé!
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0: personal en tu señal, ok, avanzamos.
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0: Hacemos del día lunes un sábado.
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0: Trabajo, trabajo, trabajo, trabajo. Tenemos un desafío auditivo, presta atención. Para la oreja. Este es un nuevo desafío auditivo.
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4: Que los guardias, por favor, cierren la jaula en este segundo.
5: Escuchen, ha habido un error. No me dijeron que pelearía enjaulado. Oiga, oiga, abra esta cosa. Quítale la cadena.
4: Oye.
0: Ahí nomás. Ahí nomás, mi Brooklyn, ahí nomás. Desafío auditivo para el que prestó atención. Si tiene la respuesta, puede ser, no sé, puede ser una serie, puede ser un audiolibro, un podcast, puede ser un comercial, no sé. Usted tiene que desbloquear el desafío auditivo. Acabamos de escuchar un diálogo. Si sabes dónde ha salido ese...

0: Un tiempo para que el público responda. En breve escuchamos nuevamente el desafío auditivo. Tenemos que ir con los mensajes que no han salido, pero van a salir igual. El WhatsApp está habilitadísimo.
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0: Buena, muchachos. ¿Viste? Acá está. ¡Salió bueno eso! Amigo, un compa de pocas palabras. Ese manito. La odio que se envió. Yo pensaba que se iba a presentar el panito, pero no.
2: Buena, muchachos.
0: ¿Viste? Acá está. Buena, buena, pero.
3: Bien.
4: Siempre okay.
0: Bueno, eso fue todo. El Nico Sound, ¿no? Nico Sound solo sabe decir mi bueno muchacho. Mi bueno muchacho.
5: Buena, buena, mi bueno muchacho.
0: Bienvenido, mi panita. Cuando entremos más en confianza, yo sé que te vas a explayar como el maestro Michael, ¿eh? El maestro Michael se desenvuelve, ¿eh? Mi panita Michael se desenvuelve.
6: 342-40-5220.
0: Bueno, los
6: Pirinoles,
0: ¿quién está por acá?
6: Pasa
0: adelante.
6: Oye, ¿cuándo la bienvenida al plumillebrio que los bombardea todos los días?
0: ¿Quiere que le demos la bienvenida con fanfarria? No, pues este ya no es nuevo. No es nuevo, el panita. Sigue reportando como hace un mes atrás.
6: Lo gritó.
0: Sí, pues si usted quiere todo, pues amigo, yo... Tranquilo.
6: ¡Listo!
5: Buena, buena, mi buenos muchachos.
6: Súmale mambo. ¿Y para qué? Para que mi gata aprenda los motores, compita.
0: Panita bombardeando.
6: La que te juiste.
0: Ahí, bueno.
6: Buena, buena, Pipe. Saludos, Pipe.
0: Buena, amigo.
6: De la quinta región, Claudio Aldeguito. Buena, Pipe, junto a Toribio, la mejor radio. Es como que me hace tanto bien. Como día lunes.
0: En la que te juiste, Pipe.
7: Trabajo.
8: Ese audio había salido, parece. Así es, Pipe, soy yo el mismo que viste y cansa. Me reporté hoy día por Instagram. Y bueno, te cuento, yo vivo en Quinta Normal, pero por el trabajo me recorro Las Condes, Vitacura y Los Arnechea.
0: O sea, andáis por todo Santiago. Panita anda recorriendo la región metropolitana.
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0: Avance, Marcelito, siempre en el dial. No, escuchando online.
9: Pipe. Oye, Pipe, ¿y fue el compa del que se ganó la última entrada o fue puro bla, bla, bla?
0: No, sí fue, amigo, fue. Fue con el panita Gabo, Matías, sí, creo. Matías, ¿no? Matías. Panita Matías sí fue. Creo que lo tenemos anotado acá, lo tenemos anotado. ¿Qué está sonando en este celular? Oh?
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0: Sí, amigo, a ver. Matías, lo conocí ese día, estaba Matías, la mamá de Gabo, la pareja de Gabo fueron, así que amigo, cumplieron con su palabra, aprovecharon la entrada, el que no fue fue el socio Fidel, que dijo, no, si yo voy a ir all para night. Allá, tengo la entrada comprada, nunca fue.
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9: Buenas noches, Pipe Toribio. Buenas noches. Queridos auditores, aquí ya estamos presentes. Que sea un excelente programa en este día lunes y por fin volvimos a la civilización. Llevamos casi 3 semanas viviendo en el siglo XIX sin luz, sin agua, sin internet. Imagínate los olores. Pero ya estamos aquí, ya volvió la civilización a mi hogar.
10: ¡Se cortó la luz!
0: No quiero imaginar nada, amigo. No, ¿ustedes han imaginado olores? El panita que se da en la imaginación con los olores. No, pero si en serio uno puede imaginar un olor, o sea, más que imaginar, acordarse un olor. Aunque no tengas ese olor, en el momento uno puede hacer memoria y volver a ese olor. En serio. Es que el panita me está diciendo, imagínate el olor. Po. No, no, se me vino a la mente un olor. No. Necesito quedar en blanco, Toribio. Necesito quedar en blanco.

0: hacemos del lunes otro sábado. Estamos ok.
1: Ya, mi Brooklyns, avanzando en la programación. Escábala, veré, verá. Ay, de repente como que me da el tequereque.
2: Buena, los pirinolis.
1: Ah, no, el teque-teque. El teque-te, no, me pegué su Scatman. No, a veces me pego su Scatman. Anduve despabilando el rostro y ya me dieron. Ahora sí que sí.
0: Ok.
1: Vamos a lanzar el desafío auditivo nuevamente. Me indica Toribio que sí podemos lanzar ahora el desafío auditivo. Vamos a repetir el sonido para que usted participe con nosotros. Si sabe la respuesta, recuerda que tienes que enviar un audio a nuestro WhatsApp OK, que es el más 56 sin el 9. Anota, anota. ¡Qué rico! Más 56 sin el 9, 34240-5220. Ese es el WhatsApp de la radio para que envíes tu respuesta. Vamos a escuchar el desafío auditivo. Cuando quiera, maestro.
3: Que los guardias, por favor, cierren la jaula en este segundo.
4: Escuchen, ha habido un error. No me dijeron que pelearía enjaulado. Oiga, oiga, abra esta cosa. ¡Quítale la cadena!
1: ¡Oye! Ahí no más, ahí no más. Un poquito nomás. Está fácil igual, parece.
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1: ¿Quién va llegando a las redes sociales? Facebook, Instagram, te vamos leyendo al aire. Súmate a la programación en vivo. Estamos hasta las 12 de la night.
2: Buena, buena, mi buen muchacho.
1: Está muy difícil. ¿Han llegado respuestas, Toribio? ¡Lánzalo audio! ¡Lánzalo audio, carita!
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1: A ver, ¿quién está con nosotros en el Instagram? Por acá, bueno, ya habíamos saludado a la Connie Olivares. Por acá tenemos a Gabito, buena desde la 97.7. Quillota City, buenísima la fiesta Factor 90, increíble. Lo vimos todo en el escenario, ahí cuando se subió con Chico Tecnio. ¡Buena, carita de Tecnio! No, lo dio todo y más, lo dio todo y más.
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1: Nuestra amiga Elena también es partícipe de este programa de lunes. Un abrazo, amiga Elena. Pipe y un bajo Tello. Buena, buena, Pipe, desde Viña del Mar, presente. Un abrazo, amigo. La Marcia Tevez, como siempre, reportándome desde la 88.1. Espero que la hayan pasado bien. Increíble. En la fiesta Factor 90 vi uno de sus videos de la fiesta. Y el que más me llamó la atención fue cuando Flamaica andaba hablando con el megáfono fuerte, dice, ¿eh? Los dejó sordo a ustedes tres, ¿eh? Cualquiera que ahí... pues sí. Y ponen un megáfono en el oído, ¿cómo que hay?
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1: Buen primer lunes de agosto igual para ti, amiga. Gracias por estar al otro lado del parlante. Se nos fue el bloque. ¿Eh?
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1: Quédese por ahí, no se cambie.
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0: Cuando iniciamos el programa, yo les dije, este programa va rápido, ¿no? Y mira la hora que es, Toribio, la dices tú, lo digo yo, para que la diga el público. No, si no me ha dado el TQT, que la puedo decir yo. En código, te la digo en código. Código 2232.
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0: Muy bien, los Pirinolis, para iniciar estos nuevos minutos al aire, la música tenemos a Sech. ¿Dónde fue feliz? Suena en tu imparable señal.
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0: Antofagasta. Siempre así en la orilla. Clarísimo. Olga de Antofagasta, 3 puntos. Manden un audio. Olga, envía un audio, queremos escuchar tu linda voz. Ok. Eso no dice Olga de Antofagasta. Olga, te quiero escuchar ya.
1: La que te juzgue.
0: Quiero escuchar la voz de Olga.

0: qué pasa si...?
1: No vamos, sí, sí. Hoy día, tú y yo, los dos, un hot de Tonichi en la arena.
2: Tenemos algo de Falco, ¿no? Sácate una de Falco.
1: ¿Dónde quieren ver?
2: Sácate una de Falco, boy.
1: Bailando una zambita.
2: Bueno, mi buenos muchachos.
3: Buena, mi buenos muchachos.

0: lánzate un...
1: Ok, al rescate.
2: Que está bueno este tema.
0: Debe escucharlo primero. Debe escuchar el temita, wow. Oye, Tori.
3: Trabajo.
4: Trabajo.
3: Trabajo.
0: Te quiero mucho.

0: bueno, muy bueno, muy bueno, mi Brooklyn, ese OK al rescate.
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0: Richie Astley. Richie Astley, le dijo el otro. 10 de la noche, 42 minutos, avanzando en la programación. OK, vamos a escuchar nuevamente el desafío auditivo. Pero yo creo que tienes que comenzar a lanzar los audios. Sí, la he hecho larga. Ya, para la gente que se va sumando a nuestra sintonía, estamos tratando de desbloquear un desafío auditivo. Presta atención. Para la oreja.
3: Que los guardias, por favor, cierren la jaula en este segundo.
4: Escuchen, ha habido un error. No me dijeron que pelearía enjaulado. Oiga, oiga, abra esta cosa. ¡Quítale la cadena!
5: ¡Oye, mariquita!
0: ¡Oiga, ¿qué le dijo? Le dijo mariquita. ¿Cómo dice? ¿Cómo dice que dijo? Ya, esa parte no tenía que lanzarla, postería. No, esa parte no.
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0: Vamos descartando. Si la respuesta se repite es porque esa es la respuesta correcta, ¿ok? Así que si comienzan a salir respuestas repetitivas... Es porque no sé, pues imaginamos que esa es la respuesta correcta, ¿no? What's up? Ok.
1: 342-40-5220.
0: Hola, buenas.
6: El desafío es Pikachu hoy, es Pikachu Pokémon de la película Pokémon.
0: La temperatura. Pikachu dice el panita, ¿cómo así va a ser Pikachu? No, no es Pikachu. No es Pikachu. Descartado el Pikachu.
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0: Bueno, los pirinoles grandes por acá.
7: Esa es de cómo entrenar a tu dragón.
0: Ya, cómo entrenar a tu dragón. Mira. Un poquito perdido, creo, ¿no? ¿Te digo? ¿Será esa? No. Descartada la respuesta, amigo.
7: Ah, respondí de los primeros, no pusieron el audio. ¿Cómo no? Pusieron el audio blanco. Eso es de cómo entrenar a tu dragón. No sean tan malos conmigo, pibe.
0: Todos los días lo mismo. Uno tiene que tener cualquier paciencia.

0: Estoy bien acá de hija de la Mimi.
1: Buena.
0: Cuidando a mi mamá acá en Escondes para que se recupere pronto. Chao, tío Pipe.
1: Saludos, amigo.
0: Radio que nos están pidiendo.
1: Enviamos el quizazo radial a su mamita y gracias por siempre estar escuchando la FM, ¿ok? Y bueno, nos alegra que sea el tiempo de enviar un audio. Hace rato no se haya reportado la hija de la Mimi.
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1: No me olvidé el nombre, Bustorio. Que hace rato no se reportaba.
3: Hombre araña.
1: ¿Seguro?
4: Spider-Man, pipeño, Spider-Man.
1: Spider-Man.
4: Buena pipe.
1: Buen
4: saludos a Toribio. Ese es Spider-Man 1 de Tommy Maguire. Que no me equivoco. Cuando pelea con el luchador, que es como un cebulla, algo así, pero. Spider-Man.
1: Ya, mira.
5: La Olga, le ganó un cerrado de la plaza. Y esta es la Olga. Muy linda tu radio. Hasta mañana, mi oso 10.
1: Te quiero mucho, Olguita, te quiero mucho. Eso, Olguita, un abrazo. No entendía que le estaba enviando un saludo. ¿A quién le estoy enviando un saludo?
5: Ya dice la Olga, le ganó un saludo al almacén de la plaza.
1: Al almacén de la plaza, ¿no? ¿No? Al almacén de la plaza.
5: Almacén de la plaza.
1: ¡Uy,
5: un saludo al almacén de la plaza.
1: A toda la gente de la plaza. A toda la gente de la plaza que está escuchando la radio.
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2: bien.
1: Esa es la alguita la que estaba pidiendo a Falco.
6: Esa película es Spider-Man. Spider-Man, el multiverso. Spider-Man, de multiverso.
1: ¡Escribe
7: Pikachu, con el ego, detective Pikachu!
1: ¡Cómo así, amigo, si dijo recién Spider-Man!
8: Esa no es la película Spider-Man 1, donde fui a pelear a la jaula y quería comprar si un autito para sacar a pasear a la Mary Jane, ¿o no?
9: Hola, Vipazo, ¿qué tal?
1: Amigo.
9: Oye, el desafío vivo es Spider-Man. Spider-Man.
1: Estoy seguro, guatón.
10: Oye, fácil, po, pipiño, fácil. Ese audio es de la araña humana. La araña humana cuando lo metieron a pelear ahí al...
11: ¿Ya?
10: Al cuadrilátero, bajaron unas rejas, le dijeron que tenía que durar 3 minutos. Y duró menos, por eso que no le pagaron. Esa es del hombre araña 1. En ese tiempo se llamaba la araña humana y lo presentaron como el hombre araña y él dijo, no, la araña humana. De ahí es ese fragmento.
1: Buena, mi Brooklyn. No, el panita describió toda la escena. Esta, creo que de memoria esa escena, amigo. Hola, buenas.
12: Así que mandaron es de la película Spider-Man 1.
1: ¿Quién fue a ver Spider-Man al cine? Hace poquito salió la movie. No sé en cuál van, ¿eh? Yo quedé en la 1.
13: Una cosa son olores y la otra son aromas.
14: La película del Spider-Man, la que fue lanzada en el 2002.
1: ¿Ya?
14: Esa película es donde Peter Parker recién se disfraza del Hombre Araña con un traje que hace él y va a pelear para comprarse un auto porque regalaban $3,000 y le ganaba al luchador y ahí bajan la jaula y toda la cuestión. Ya,
1: la misma persona
14: es Spider-Man.
1: ¿Estáis repitiendo los audios? ¿Es la misma persona o fue?

0: 10 de la noche, 52 minutos, ¿en qué momento? Programa que va rápido, ¿no? Impresionado.
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0: Tenemos audios que no han salido, pero van a salir igual, así que mucha paciencia. El programa de 5 horas, estamos hasta las 12 de la noche.
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3: Esta es de Spider-Man cuando está
4: peleando
3: y va a jaula a pelear. Spider-Man para comprar un auto, diría. Saludos desde Quillota.
0: No, Espanita, no, eso no. En la radio lo que se escuchaba de fondo era otra cosa. ¿Qué será? El viento, era como viento, ¿no? Era viento, ¿no?
2: ¡Tiraba sin viento, vos, para la otra, pajarito de Dios!
0: Oye, Tori, no se haya así, si a cualquiera le puede pasar.
2: ¡Brígido!
0: A cualquiera le puede pasar.
5: Mira, Lupinoli.
0: Bueno, amigo.
5: Corresponde a la parte de la pelea de Peter Parker cuando está usando su disfraz de Spider-Man.
0: No, este panito no le bajó el volumen a la radio, ¿eh?
4: Bájalo a la radio.
0: Correcto, y nos quedamos con la respuesta de Spider-Man. Esa es la escena, inconfundible.
5: Spider-Man. Uno, cuando él va a querer luchar y lucha enjaulado con Peter Parker.
6: El hombre que araña.
0: El hombre que te atrapa. Como sos el araña. Hola, buenas.
5: Pues, hermano mío, el desafío de la UK y el bufón, porque sale en la película, pues, hermano mío, donde así, todos amigo? Se ríen de él así, y le tiran monedas así de oro así, y que lo haga reír y todo el tiempo. Pues, antes de, al final, le dio todas las monedas de oro así. Ese mío, ¿qué? Me hace tanto bien el bufón.
0: Manito, se pasó la media movie.

0: ustedes, Canto Valdés. Les repito para que se acuerden, María Victoria de la Mercedes, Canto Valdés.
1: No,
0: chao, chao, tío Pipe. Ella me voy a acostar, que estoy mal. Y a tío Pipe, chao.
1: María Victoria. María Victoria, hijo, ¿no?
0: Le recuerdo, mi nombre es María Victoria.
1: Vamos a dejar en María Victoria, ¿no? María Victoria, que tengas buenas noches. Trata de enviar audio, como si no nos olvidamos de tu nombre. Saluda a la Mimi, mucho ánimo a nuestra amiga Mimi. ¡Los queremos mucho!
2: Oye, al final, ¿en qué quedó el sonido del abrazo radial? ¿Cómo lo vamos a hacer? Está medio difícil.
1: Está difícil, amigo, está difícil. Estamos buscando ese sonido del abrazo radial. No podemos habilitar el abrazo radial mientras no exista un sonido, amigo. Así que estamos en esa búsqueda.
3: Exactamente a eso me refiero.
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0: Muy bien, los Pirinolis, de regreso en tu señal, ok. Son exactamente las... Oh, my Brooklyn, son exactamente las...
1: ¿Qué pasó, Pipelota? Te están alboreando.
0: Al parecer me andan alboreando por allá. ¿Quién anda alboreando? ¿Quién anda? Son las... Vamos a tener que pedir la hora a algún amigo. Amiga, amigo, es el momento... De que usted indique la hora, pero tiene que ser ahora, en el momento, ahora ya. La hora la indicó una auditora, o si no la indicó un auditor. Amiga, ¿me puede decir la hora, por favor? Una amiga, tiene que ser una chica. Todos los días un muchacho nos da la hora. Chico. ¿Alguna buena muchacha que dé la hora, por favor?
2: Bonito Toribio, no lo puedo creer, Pipe. ¿Cómo fue a pasar esto?
0: Así mismo.
2: Faltan 7 minutos para las 23 horas.
0: No, bueno,
2: se nos han ido toda la hora espejo.
0: Estoy perdido.
3: Pónele Wendy, pipeño cabezón.
0: Mira, está sacándole video, mi manita. Voy a hacer ahí un tutorial breve.
3: Buena, buena.
0: No, estoy andando igual, andamos en las mismas, mi hermano.
3: Buena cabezón, Marcelo, aquí vamos con la hora. Vamos con la hora, que algún individuo que nos diga la hora.
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0: Me sale más como el guatón Maori que como la epidemia. ¿Sí o no? Como... Igual esa voz se parece a la del guatón Maori. Una dama que indique la hora, por favor.
6: La 11 en punto, compadre.
0: Ah, tenés cara de dama tú. El palito que tiene cara de dama. Oye, mi Brooklyn, ya, ponte serio.
7: Pipe, son las 9:03.
0: La
7: perdón, las 11:03. Es como que hay más de
0: el paní. Solo es la hora, manita. Más encima, una dama que indique la hora. Míralo. Panitas que ingresan acá dando la hora. Esta parte del programa se llama Dando la Hora. Así mismo, Dando la Hora.
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2: 23 horas en punto.
0: También.
2: 23 horas en punto.
0: Digo, una dama. ¿Y dama?
8: Las 11 de la noche.
0: ¿Pero con cuánto? Justo apareció la dama, pero faltaron los minutos.
9: Pipe, las 11 de la noche. 23:00.
0: No, pues amiga, esa no es la hora. Se avanzó, aparecieron puros individuos.
10: 23 horas en punto.
0: No, esa no es la hora.
11: Buena, buena, mi buenos muchachos.
0: Mira, nos vamos a quedar acá hasta que una chica indique la hora. Los chicos ahí, oye, son pesados. Ponte serio, carita de Lego. Ponte serio. Pasado como tres minutos, ya vamos. Ahora sí que sí, les tengo fe. Vamos nuevamente, Toribio. La hora la indica una auditora. O si no la indica, no, una auditora.
12: Si quería ver la forma de la Robertina, pues mi chico. Estúpido.
0: Enseño, te doy un tutorial de la Robertina. Yo te doy un tutorial de la Robertina, compadre. Buenas noches, mi chico. Estúpido.
12: 10 horas, pero un minuto. 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
2: Pipe, son las 11:04.
0: Oye, una dama, sí, una
2: la
0: dama.
2: 11:04.
0: Una dama, oh.
2: Carelego, son las 23:03, Carelego. 4:03, 5 minutos.
13: Oportunidad para estar mejor.
2: Pipe, son las 11:04.
14: Son las 11:03.
15: Hola, que te juiste.
16: Trabajo.

0: atrasada.
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0: En la música tenemos a la Rosalía, quien hace par de días estuvo en nuestro país. ¿Sí? Como 4 conciertos hizo, ¿no? ¿Cuántos conciertos hizo la Rosalía acá?
2: La radio muy re buena. ¡Ay, ay, ay!
0: No, yo no fui. Pero anduvo hace poquito por Chile, ¿eh? La Rosalía. La escuchas en tu señal, ok, con la canción La Perla.

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0: señoras y señores, damas y caballeros, llegó el momento de un nuevo
1: tema nacional.
0: Lo vamos a hacer modo express, sí, tema nacional modo express. 11 de la noche, 14 minutos, seguimos por la ruta radial, acortando el lunes, primer lunes de agosto.
2: Radio. Okay.
0: Que sea un excelente agosto para todo el público, para toda la gente, vamos.
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0: Póngale bueno a este mes. Comenzó agosto y llegó Bocinha. Llegó Bocinha. ¡Llamo Bocinha! ¿Quién anda por acá para un tema nacional express? Más 5679-34-240-5220. Tienes que enviar tu audio luego, porque si no, después te van a ganar el cupo. Por cupo.
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0: Mientras tanto, Toribio, escuchamos los audios que no han salido, pero van a salir igual.
5: Buenas noches, mi chico.
0: Buenas
5: noches. Son las 23:04 minutos. 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
0: Pasa un rato atrás, oye, Ruperfina. La Ruperfina. Esto es seria.
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6: ¿Qué tal? Buenas noches a todos los señores que están escuchando y señoras también, a las señoritas igual. Un saludo a los de siempre, a usted, Dorillo, a usted, mi paso, que lo hayas pasado un increíble fin de semana. Y un saludo a Nacho Mike, que era su compañero nuevo. ¿Cómo se llamaba?
0: Miguel Sound, Nico Sound.
6: Miguel Sound, ¿no?
0: Nico Sound.
6: Un saludo a la Mimi, que se mejore pronto a la Mimi, que la llamen luego. Y eso. Oye, un tema, podría ser un tema, un Inni Winnie, Chini Winnie, o si no, su reggaetón viejito.
0: ¿Cómo eso que la llamen luego, amigo? No, pues sí. ¿Se acuerda que ella estaba pidiendo que la llamaran para la operación? Y nosotros le tirábamos el quizazo radial. Ya, pues la llamaron. Ella está operada ahora, amigo. Está en recuperación, por si no sabía. El quizazo quizazo radial. Como el quizazo racial, Nagger. El quizazo radial funciona, mi Brooklyn, ¿eh? El charchazo también. Buena, buena, los pirinos.
7: Yo estaba pensando en que si el abrazo radial era para un niño, el sonido del pollito, ese que apretáis, el pollo amarillo, ese, el pollo.
0: Ya, o sea, sería más o menos así, ¿eh? Recibe el ki... No, este es el abrazo, vale, no. Me equivoqué.

0: temprano para irse a trabajar. Así que fue un placer haberlo escuchado desde otro lado del parlante.
1: Placer
0: gracias
1: de nosotros,
0: todo.
1: Amigo.
0: Chau, chau, Pipe.
1: Buenas noches, amigo. Querido.
0: Muchas gracias.
1: Que tenga un reparador descanso.
2: Buena, buena, mi bueno muchacho.
1: Apague todo, amigo. Apague todo y duérmase, ¿no?
0: Pero la radio sigue sonando. Está programada para detenerse a las 0000.
1: ¿Cómo? Tenéis que dormir. ¿Cómo va a seguir sonando? ¡Qué rabia, oye! ¡Salud, amigo! ¡Un abrazo!
3: Marca, le leo un tema de Gloop. Gloop, ella. Por ella, de Gloop.
1: Panita, Gloop ya la... Ya escuchamos Gloop hoy día. Ojo que ya escuchamos a Gloop frívola. Elija otro tema. Sí, si ya salió Gloop hoy día, pues, amigo, estaríamos repitiendo el grupo. ¿En serio?
4: La que te fuiste.
5: Hola, Pipe. Hola, Toribio.
1: Bueno, amigo.
5: Aquí Dani Hernández reportándose desde el 89.9 en una noche de trabajo.
1: Esa.
5: Aquí estamos, así que, por favor, saludos a todos ustedes. Espero que estén bien. Muy buena música. Y cualquier factor 90, por favor. FM, vale, ok. Me hace tanto bien.
1: Gracias por estar, ok.
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1: Tírate un factor 90. Pero chileno. Un factor 90 chileno.
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0: bueno, muchacho.
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2: Se va al bloque y se va al bloque, muchachos. En breve vamos con otro tema nacional express. Es express, recuerden. No pueden salir dos temas nacionales de una. Es express.
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2: Claramente sería.

0: Dale.
1: Buena, buena, mi Juan Muchacho.
2: Sigue sonando, está programada para detenerse a las 00:00.
0: Duerma, duerma, duerma, en serio. ¡Despierta, Alexis! Saludos, mi panito, un abrazo de estar escuchando ahí, dormitando.
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0: Más 56 sin el 934-240-5220. Ese es el WhatsApp de la radio que te hace tanto bien. ¿Qué pasó? ¿Todo bien? Ay, ay, como me colocáis esa cara de Lego. Deja de colocar esa carita.
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0: 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Hola, buenas, pase adelante.
4: Hola, Pipe, buenas noches.
0: Buenas noches.
4: Por acá reportando, no obstante, pero seguro. Hola, Toribio. Pipe, para mandarle un saludo a todos los cabros de La Paula. Y me perdonan si me falta alguno. A Guatón Mauri. A Erling Haaland. Al Frugilet. Al Robert Lewandowski. A Michel. Al Kylian Mbappé.
0: Mbappé.
4: Al Camello Vader. A Vinicius Junior.
0: Vinicius.
4: A todos, a todos, a todos.
0: Ay, panita internacional. Internacional.
1: Buena, buena, mi buenos muchachos.
0: Saludos, amigo Williams. Williams. El Williams. Te queremos mucho, mi panita.
5: Hola, amigo Pipe, Toribio.
0: Buena,
5: ¿cómo
0: Alexis
5: están? Aquí Alexis.
0: Aquí andamos trabajando.
5: Camino a mi trabajo. Así que vamos ahí escuchándolo un rato. Después toda la noche. Saludos, compita.
0: Saludos, mi panita. Un abrazo, quizás. Laboral. Vamos a enviarle quizás. Laboral.
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7: 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Están haciendo fanfarre de bienvenida. A mí también me van a dar la bienvenida con fanfarre.
0: No, usted no es. No, usted debería estar bloqueado, amigo.
8: Debería estar bloqueado, padre.
0: Pero si así es la cosa, pues,
9: ¿qué pasa? ¿Qué pasa, Pipe?
0: No es un capricho mío, amigo. No, en serio que no. Así que.
10: Oye, bloqueelo, bloqueelo.
0: ¿Usted se fue bloqueado por?
11: Bloqueado por agilado.
12: Hola, Felipe. Hola, Felipe.
0: Hola, nubecita. Bien, bien, aquí andamos.
12: ¿Cómo lo pasaron en la fiesta?
0: Oh,
12: ojalá lo hayan pasado súper bien.
0: Estuvo genial.
12: Tú, tus compañeros de la FM, ok, y los pirinolis. Les deseo una linda semana nueva a todos.
0: Gracias, amiga.
12: Muy productiva.
0: Muchas gracias.
12: Y bueno, Felipe, yo quería contarte que estoy muy triste.
0: ¿Por qué? ¿Qué pasó?
12: Es una pena que todavía los perros galgos sigan esperando por su libertad. Ojalá la gente tomara conciencia del maltrato que sufren estos tiernos animales. Eso, Felipe. Gracias.
0: Era un llamado de Nudecito Domingo y Durán para la gente que anda haciendo correr a los perros. Oye, ya. Panita tiene que estar tranquilo. ¿Lo dice por eso, amiga, o no? ¿Lo dice por las competencias de perros galgo? Amiga, Nudecito Domingo y Durán. Amiga, estoy hablando. Hablando de un tema importante aquí, no me respondí.
13: Esta es mi nave, po.
0: ¿Ah?
13: Esta es la nave. La nave, po, hermano, la nave. ¿Qué pasa con la nave?
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4: Tus amigos especialistas en acortar las jornadas. Listos para iniciar el último bloque y en vivo.
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4: 11 de la noche y 34 minutos, 2 horas menos en Rapa Nui.
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4: Damas y caballeros, señoras y señores, yo creo que este es un buen momento para dar a conocer el emoji de la jornada.
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4: Vamos a mencionar un emoji y si estás escuchando FM, ok, si estás en sintonía de la radio, tienes que dejar el emoji en la caja de comentarios del Facebook o del Instagram, cualquiera de esas dos redes sociales. La caja de comentarios del programa donde salgo yo con carita de Lego, esa es la publicación de hoy. Vaya y deje el emoji que vamos a mencionar a continuación. Redoble.
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4: Redobles. El emoji de la jornada del día de hoy es un chaleco reflectante. Un chaleco reflectante. Igual estaba como para animar con chaleco reflectante la fiesta Factor 90, ¿no?
6: Sí, mi Brooklyn ahí.
4: ¿Por qué no? No se puede. Su chaleco reflectante ahí con todo el style. Vaya al Instagram o al Facebook y en la caja de comentarios de la publicación del programa deje un emoji. Está ahí el emoji, sí está el emoji.

0: Jornada, los caritas de Leo, nuestros panitas, las buenas muchachas.
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0: Vamos a revisar de inmediato el Facebook, el Instagram. Ya en los últimos minutos del programa de hoy. Pasó súper rápido el programa, Toribio. Yo de verdad que pienso que son como las 9. Como las 9.
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0: A ver, ¿a quién tenemos por acá en el No, en el WhatsApp nos escribieron. Viajando en ruta 5 Norte, kilómetro 171, rumbo hacia Antofagasta, ¿no? Va rumbo a Antofagasta, disfrutando de la buena música de FM, ok. Sector Pichicuy. Saludos para nuestro amigo Luchito. Buena, Luchito. Manda un audio. No, va manejando, va manejando. ¿Va manejando o no? ¿Y cómo puedo escribir un audio, no? Amigo, está estacionado. Está estacionado el panita.
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0: No, bueno, Luchito, maneje con precaución. Que tenga buen buen retorno. Es que no sé si va retornando o va, pues, entonces. Pero que tenga buen viaje. Buen viaje, amigo.
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0: Pongo ya. Por acá tenemos a Williams Cuervo, dejó el chaleco reflectante. Catalina H. Tello. Saludos para nuestra amiga Catalina. Buena, Cata. ¿Qué manda por acá? La Elena. Ricky, la Litro, DJ. Guión bajo, no, DJ. No, DJ. No, no es DJ. ¿Cómo es? ¿Cómo es, amigo?
4: FIFA los DJs.
0: ¿DJ? Guión bajo sampler.
5: Bueno, mi panita.
0: Mezcla con los ojos cerrados también, ¿o no?
4: La gente está muy.
0: Mezcla con video.
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0: Ampi, guión bajo 7843. Ojitos lindos, en serio. ¿Tú crees, amigo? Saludos a. Mira, saludos también a Edu Azul, guión bajo Zazacri. Buena, buena, Pipe Torillo. Saludos desde La Serena, empezando la semana motivado. Saludos de parte de La Litro, reportando sintonía. Por acá tenemos a Atins. Pipe, por favor, coloca la canción nueva. ¿Atins o Atins? Ahí te la dejo, ahí te la dejo. Ninguna de las anteriores.
1: ¿Cómo dije que dijo?
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0: ¿Quién más está con nosotros en el Insta? Alex420 desde Viña del Mar, el panita que le pone buena la chamba. Gracias por estar, ok.
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6: Hola Pipe, hola Toribio, espero que estén bien, amigos.
0: Vamos terminando el programa ya, amigo.
6: Oye Pipe, ya tiene una cancioncita, si se puede, algo de Los Prisioneros, si puede ser Para Amar o Mueva las Industrias. Eso, amigo, que tengo un excelente turno. FMK me haces tanto bien.

0: Que está bueno este tema.
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3: ¿Quién va llegando al Facebook?
4: ¡Ay, vive!
3: ¡Ah!
4: Tuve que conectarme por la aplicación de Iquique, la radio de Iquique, así que aprovechar de mandar un saludo a toda la gente de Iquique aquí de parte de Guatón Mauri. ¡Saludos a los de Iquique! ¡Guatón Mauri los quiere mucho!
3: Bueno, Guatón Mauri, se reportó el panita. ¿Andáis en Iquique? ¿Cómo es la cosa? ¿Te conectaste a la aplicación? No te entendí hoy.
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3: Aguante toda la gente que se reportó a través de nuestro Facebook. Mira, por acá tenemos a González Lucero, la Elena González de Jole Mou y nuestro amigo Javito Salcero desde la 102.1. Vamos con este primer lunes de agosto. Se viene el 18, tiqui tiqui ti. María Isabel también es parte de la programación, ok, de este día lunes. Un abrazo, María Isabel. Buena fotografía te sacaste, Claudito Alarcón. Le vamos a dejar un corazón. Buena, buena, mis buenos muchachos. Saludos, Piposito. Buena fotografía, amigo. Está bonito esa fotografía. Por acá, Dante Babestrello. Cuando el panita va... Dante era DJ Junior. José Luis Contreras también escuchando desde Viña del Mar. Por acá tenemos a nuestra amiga Melisa. Buenas noches, Pipe, aquí en el cine a ver la Odisea. Espero que hayan pasado una super fiesta de las fiestas. Nosotros bailamos, pero en mi cumple, amiga. Espero que lo hayas pasado súper bien. Un abrazo. Mauricio Tapia también es parte de la programación. Ok, buen aviveño. Buena semana para todo el mundo. Buena fotografía de estilo flúor ahí de Dante y sus amigos. La

0: era que le celebrara el cumpleaños modo Juan Antonio Labra.
1: Quiero que me hagan el cumpleaños así, full Antonio Labra. Sería bueno igual, pues me broco. Ahí tendría que recortar fotografías del panita. Una torta a Juan Antonio Labra.
2: Para la radio, un pajarito de Dios.
1: No está así.
3: Lo gritó.
4: Pipe, gracias por el power. Pero me vine aquí a mi casa de mis padres por el tema de la medicina pública. Como que no, hoy día recién me avisaban que tenía que operarme. Así que no busqué otra alternativa, porque madre mía, si no yo me muero con los cálculos y la vesícula, la historia. Así que aquí estamos, ya pues Pipe, estoy operativa la min de las Condes hoy en día.
1: Qué rabia, mi Brooklyn, cómo se demoran tanto, mi Brooklyn. No, malas. Yo tenía esperanzas, tenía la fe de que la habían llamado, pero al parecer no. No te rías, historia, esto es un tema deli.
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1: No, delicado, no delicioso. Delicado, hombre, delicado.
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1: ¡Ánimo, Mimi, un abrazo!
7: Te mando un saludo gigante, Kivitiño, hermano mío, que quiere que yo fale para usted. Cualquier rato perfuma ahí boteando la pelota para allá para acá, para cualquier ensalada de millones en la cabeza. Está mi neta. Voy, tiene que haber estado buena la fiesta.
1: ¿Cómo dice,
7: hijo? Voy a darle el cablillo, ¿no? Arriba, Tony.
8: Oye, caballero.
7: Oye, lo que tenemos, hermano, uno de la ley, uno de los tres, ¿ah? Una de Nicole, esperando nada de ti de sobre las tres.
8: Ya, Diosito, no te sientáis mal. Si yo tendría que sentirme mal, pues. Ya, pero no importa. Oye, mira, incluso Julito Conchera, Julito Pocogol, tuvimos juntos también ahí afuera. ¿Sabes por qué salimos? Porque estuvimos harto rato después de las fotos, secciones de fotos.
1: Sí, si me
8: después
1: acuerdo.
8: Te fuiste, me dijo, espérame.
1: Si le ya, dije, espérame.
8: Esperamos, pasamos. Y ya los guardias nos dijeron que teníamos que salir, po. ¿Cachai? Hasta a esa instancia. Y afuera estaba el Flama compartiendo, estaba la Sofía, ahí estaba Julito. Ese estuvimos con él y él te estaba esperando, po. Y ahí dijo, yo iba a preguntar al Flama si sabe él. De ahí el Flama ingresó. Y de ahí no sé qué más pasó. Pero yo estuve hasta las 5 de la mañana y le dije a la cara, a la Jané, ya vámonos, no importa, le dije, en otra oportunidad. Y no fui yo porque ya hacía mucho, pero yo estaba corriendo viento. Así que eso, pero nada más la onda, amigo. No sé. Si es broma. Todo es una broma.
1: Pero eso fue como a las cuatro y media. Yo me acuerdo, ¿no? Como a las 4:38. 4:38 te dije, amigo. Voy a buscar la bolera. 5, yo estaba afuera. Entonces, justo llegué cuando te fuiste, parece. Llegué justo cuando se fue el panito.
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1: Usted se merece la bolera de la radio, así que, amigo, la voy a guardar, ¿no? Te la entrego en otra oportunidad. ¿Vas a ir a la fiesta del 5 de septiembre, si Dios lo permite?
0: Toribio, Pipe, no, Toribio del Pipe no me quiere poner más canciones, ya dijo que me había puesto una ya. Oye, ¿qué pasa con esa?
6: Música.
0: Quiero dedicársela a un amiguito, el profesor de Miranda.
9: Buena, Toribio,
1: bueno,
9: te pasaron.
2: Hola.
9: Con la complacencia. Con el factor 90.
1: Me gusta que te guste.
9: Me hace estar bien.
1: Saludos, mi hijito. Un abrazo. Gracias por estar en sintonía. Gracias por reportar.
10: FM, ok. Hola, buenas noches, Pipito. Aparte que no sé quién soy yo, porque ahora ando incógnito. Hola, no sé, FM, ok. Me hace tanto bien.
11: Te pillamos por compadre.
1: Saludos, panito, un abrazo.
0: Son las 23 con punto en cero.
11: A gozar.
1: Ya. Vamos finalizando el programa.
11: Ya, Carilego, pero no se enoje.
1: No se enoje,
11: Carilego. Sácate un club por cero, la joya del Pacífico, huellas.
1: Podría ser la joya del Pacífico. Yo creo que con este tema estaríamos finalizando el turno.
12: Tema nacional. Tírate un movimiento original, perro, cualquiera.
1: Podríamos terminar con un movimiento, amigo.
13: Pipeño, que tenga buen regreso a casa con el Toribio. Y que los panelos tengan un buen turno. Me estoy quedando raja, Jai, Pipeño. Aquí estamos.
1: Dormitando.
13: Y primero que me hace tanto bien. Hasta mañana.
1: Quizás, Zor.

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0: Ya los Pirinoli se nos va el... se nos va el programa. Se nos fue, ya son las 12. Son las 12 en punto.
1: Amigo, amigo, el Carilego siempre hace la misma. Los deja esperando a todos, el Carilego. Se fue para donde la... Ah, donde las Tutti Frutti, oye. Ah,
0: no, Carilego, te pillaron. Son mal hablados, estos individuos.
2: Oye, es mala onda, mi paso.
0: ¿Cómo así, amigo?
2: Agarrando las mismas costumbres. Que el guatón Mayuri con el saludo de Mar Azul y que el modelito con las patas y que el socio del perfume con el perfume.
0: Puede ser, ¿ah? Puede ser que andamos agarrando las malas costumbres. No, amigo, de verdad que yo fui a buscar la polera y tenía que ordenar mis cosas igual. Pues sí, imagínate. Uno llega, cuando llegamos a la fiesta, uno anda cargado, hay mochilas, hay ropa. Entonces cuando estamos en plena fiesta, uno deja todo desordenado. Entonces después salimos a compartir.

0: terminé de hacer eso, fui a entregarle la y creo que a mi compa lo echaron. Pues no es mi culpa que lo hayan echado. No es mi culpa. Los muchachos de Valbrava igual se querían ir a la casa. Yo creo que los guardias, los amigos que trabajan en la barra, etcétera, también querían ir a su casa. Entonces, Claudito Alarcón, te vamos a hacer llegar la bolera. Tenés que estar tranquilo, ¿no?
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0: Se nos fue el bloque, muchachos. Vamos a tener que dejar algunas canciones para mañana.
2: No, pues lo que decía Pibe es que yo me conecto a una aplicación que tiene todas las emisoras de la OK en todas las ciudades. Pero todas se pegan y la única que no se pega es la de Iquique. Así que por eso estoy escuchando con la emisora de Iquique. Así que saludos a la nueva campeona aquí, la Guadalupe Mauri.
3: Pibe, dime, mira, si los niños van a acompañar a mi hijo como modo Juan Pelada, tienen que ir con zapatos de charol, zapatos brillosos, ya sea rojo, negro, blanco, no importa. Los pantalones, imposible, blanco. Blanco y arremangado a la altura del tobillo, 2 centímetros más arriba. La camisa afuera, pero con una polera de viejito, la polera de jubilado, la polera de jubilado hecho. Y la camisa debe ser...
0: Oye, la camisa ahí se le cortó el audio al panita.
4: Vale, cabrón, gracias. Buenas noches, hermano. Bendiciones. Ya se me va a dar el nombre, no hace tanto bien. Pero ok.
0: Ya nos vamos, muchachos. Se nos fue el bloque. Se nos fue el turno.
4: Bueno, Bebito, ¿cómo estáis?
0: Bien, bien, amigo.
4: Me perdí la fiesta de Festón 90, ¿no? Soy de Los Andes, me llamo Ignacio. Te quería pedir un tema, compita. A ver si podéis colocar un tema de Michael Erickson. Uno de los mejores cualquiera. Saludos, saludos a la radio, FM, ok, y más, tanto bien.
0: Michael Erickson. Amigo, tendríamos que dejar una por ahí en la programación. Pero ahora tenemos que abandonar el estudio de la radio. Sí, tenemos que abandonar el estudio de Brooklyn.
5: Buena, buena, tú de aquí viajando para Antofagasta. Viajando para Antofagasta. Aquí escuchando la buena música que están programando los demás oyentes. Y un saludo a todos los transportistas, los Caldi Patatas. Saluditos a todos.
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0: Amigo.
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0: Ya, nos vamos hoy, son las 12:04, esos 4 minutos. ¿Quién responde por los 4 minutos? A ver, ¿quién responde, Claudito Alarcón? ¿Cómo va a responder por los 4 minutos? No.
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1: ¿Verdad que estabais cambiando la polera por una lámina de Messi?
9: Estaba esperando para entregarle la polera a CR7. O no. Salud, era para Claudio.
4: Saludos para el cielo a mi brujita.
0: Esa es la brujita, mi brujita. Un abrazo, mi panita.
10: Pipe Torillo, buenas noches, buen retorno a casa. Ándate por el tubito, yo también me voy por el tubito.
0: Saludos, panito, un abrazo, buenas noches. Nos escuchamos, si Dios lo permite.
11: Buenas noches, Pipe, que descanses.
0: Buenas noches.
11: Gracias por el programa.
0: Elena, estabas ahí, cuídate. Elena. Estabas ahí,
12: Elena. Elena estaba ahí.
0: ¿En qué momento pasó todo esto?
13: Aparte de saludos por nuevo, ¿quiere salud? ¿Quiere entrar? No. Agradece que no estáis bloqueados, Camello Baby.
0: Ya, deja de pelear.
13: No, están sin vergüenza, Camello.
14: Hola, Felipe. Sí, justamente, es por las carreras. Los perros son sometidos a... son inyectados con una droga. Los perros sufren heridas muy graves cuando corren. Las hembras son... tratadas como fábricas para reproducir y reproducir más perros y más perros para que puedan seguir con este tipo de apuestas ilegales que llevan a cabo estos gallegos, estos hombres que se dedican a hacer este tipo de maltrato. Esto tiene que terminarse. Ojalá mucha más gente se siga sumando a esta lucha para prohibir las carreras y que además no se pueda lograr tampoco que se facilite una regularización para que sigan las carreras, aunque entre comillas
0: para que no sigan
14: tengan leyes, entre comillas, que puedan cuidar en sí estas prácticas, pero no es algo que sea beneficioso para el perro. Porque sí, igual es un maltrato. En todas sus palabras es un maltrato.
0: Claro, de por sí los perros galgos son buenos para correr. Son como... Pero ya si está todo lo que usted está mencionando, amiga, ese maltrato animal. Estamos contra el maltrato animal. Así que expresión, libertad de expresión, my
1: 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FM, ok.
0: Pero me pregunto yo, ¿quién se hace cargo por estos 6 minutos de expresión? Estos 6 minutos extra. Saludos, amigo, un abrazo, gracias por estar, ok. Ese salió, ya vamos, Tony, vamos.
5: Buena, buena, Pipe, aquí viajando para Antofagasta.
0: ¡Estoy repitiendo los audios! ¡Nos vamos!

Muchas gracias por la programación. Gracias por la sintonía y por apañar la programación. Ok, esa era la idea. Como que se me andó ahí desordenando en la mente.

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1: 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Não escute nada, Dari Telemo. Como que no escuchen hoy. Cuídense, quizás su radial para toda la gente que no lo está pasando muy bien. Mucho ánimo, mucha fuerza. Todo aquel que tiene que trabajar de madrugada. Esto ha sido todo, amigos. El show de los Pirinoles llega a su fin. Buena noche. Chao, chao.
2: ¿Qué hacemos? 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

Sabino, Nile Rodgers y Sophie Ellis Bextor. 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Bruno Borloni featuring Solo Di Medina. 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

0: 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Alok featuring Jennifer López. 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
4: Son las 12 con 10 minutos.
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2: Axwell featuring Bun. 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
2: Excelente, que se vuelva a repetir.
3: Buena, muy buena.
2: No, nos hicieron bailar, vibrar, recordar viejos tiempos. Excelente.
4: Maravillosa. No había podido venir, ahora me hice el tiempo. Traje hasta mi marido, así que...
3: Espectacular. Hay que seguir haciéndola.
2: Vinimos desde Nogales.
3: Nogales
2: y el melón.
4: Increíble, así que súper, súper buena.
2: Está agada, por supuesto.
4: Cuando repartieron la pulsera, súper.
2: Sí.
5: Uy, fantástico.
4: Súper buena la fiesta. Lo pasamos súper bien. Vinimos en grupo y estuvo fantástica, realmente.
6: Muy buena. Lo pasé muy bien.
4: Muy buena.
6: Lo pasamos súper bien.
0: ¡Qué noche! ¡Qué fiesta!
4: Me encantó, la verdad es que nunca salgo y estas son mis fiestas.
2: Ah, súper buena, súper buena.
7: El tagadá, obviamente el tagadá, el tecno, eso es lo que a nosotros nos gusta.
8: Me encantó, la verdad, me encantó la fiesta.
6: Toda la noche, lo pasamos increíble.

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0: featuring Jennifer López. Everything's fine. PM.
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tomar agua te hace bien. Después de despertar, activa y limpia tus órganos. Antes de comer, ayuda a la digestión. Antes de bañarte, regula la presión arterial. Antes de dormir, ayuda a prevenir ataques cardíacos. Para estar siempre bien, toma agua. ¿Ok?

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2: Axwell featuring Bun. Whatever turns you on.

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6: Tío Feli, bacán, lo mejor.
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2: Muy bien, súper bien. La bailé toda, me la bailé toda.
6: Muy agradecido y lo pasamos genial, la verdad.
2: Me encanta volver a los años que éramos jóvenes.
7: Bien, excelente, me encantó.

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3: W Sound, J Balvin y Ovy on the drums. Godzilla, W Sound, 9. Princesa Alba. Ella y yo. Paloma Mami featuring Cris MJ.

0: me está molestando.
1: No, no es verdad. Ella empezó primero.
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como reloj tiki-taka, 6:59. La, na, na, na, na, na, na, na, na, na. Todo listo, todo dispuesto para acompañarte hasta las 11. Bienvenidos, allá vamos.

0: Buenos días, people.
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0: Martes número 4 en el calendario, agosto, mes de los gatos. Este que comenzamos a vivir juntos es el 215º día del año, o sea, el 214 del 2026. Estamos en la semana 31, mes número 8 del año. 149 días para fin de año, 143 para Navidad, 44 días para fiestas patrias. Hoy Santa Juana María Vianney, Día Internacional del Leopardo Nublado. Nublado, es que tiene unas rayas distintas.
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0: Primero que todo, bienvenidos. Segundo, mi café está listo. Y tercero, aquí me esperaba lo que ayer el auditor me dijo que iba a mandar. Y las mandó, vos loco. Las donas. Aquí están. Ah, las del arcoíris, una de chocolate. ¡Qué rico! La vamos a compartirla con los compañeros como corresponde, porque es para toda la radio. De cumpleaños tenemos a Paul Reynolds. Él nació en un día como hoy, de A Flock of Seagulls, en 1962. En 1969 nacía Max Calavera, tremendo músico brasileño. Eva Amaral también nació en un día como hoy. ¿Qué? La cantante de Amaral, 1973. 1901 nacía Louis Armstrong, tremendo trompetista estadounidense que falleció en 1971. ¿Tú de cumpleaños? ¡Pásalo bien!
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0: Nosotros tenemos como nuestra versión de las donas, los picarones.
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0: ¡Ancestrales! Ya cabros, a comunicarse porque la publicación está arriba.
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0: Oye, por la radio, señal FM, aplicación web. Y atención porque tenemos video cuando venía hacia la radio, la fotografía donde pueden dejar sus saludos y el video que estoy haciendo ahora con esto justamente que lo vamos a subir en segundos. A reportarse.
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0: ¡Vamos, vamos! ¡Está rico el día!
4: ¡Qué frío!
0: ¡Bonita mañana!
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0: La frase le pertenece a Ralph Marston. Lo que hoy haces puede mejorar todos tus mañanas. ¿Se entendió? Lo que haces hoy puede mejorar todos tus mañanas. 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Sudinoy. Allison 888-74.

0: King Power.
1: ¿Qué fue eso, amigo?
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1: Te dije ayer y antes de ayer, seguro se viene un remix y ya va a aparecer el próximo 6, o sea, pasado mañana, tendremos la versión remix de la canción Love Sensation del nuevo disco de ella.
4: Hi, this is Madonna and this is my new single.
1: El remix va a ser junto a Kylie Minogue, pero por ahora la versión original, Love Sensation, Madonna en OK. Ya, Madonna, pero no cante. Yo me callo y tú cantas, ¿ya? Conteo. 3, 2, 1 y...

0: Madonna haciendo Love Sensation y pasado mañana la versión remix junto a Kylie Minogue. Sí, la australiana Kylie Minogue. Ídola, dijo de Madonna.
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0: Qué lindo lo que nos decían ahí los amigos que estaban pasándolo bien. ¿Dónde fue esto? En Brava de los Andes el pasado sábado. 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Ojo, preventa 1 agotada. Agotada realmente. Vamos a ver qué pasa con las temperaturas. Tenemos a Tenti en Arica, ciudad de la eterna primavera, 15 grados. Iquique se anota con 15. Antofagasta hasta ahora con 15 también. Solamente 7 grados en Calama. 12 en Copiapó. 12 también en Coquimbo y La Serena. Hoy un día nublado. En La Ligua nubes y 11 grados. Tenemos 12 en Valparaíso y Viña del Mar. Quillota con 10. Catemo con 10. San Felipe y Los Andes, 9.
10: Hay vida en martes.
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0: ¿Qué pacho? ¿Cómo vamos? ¿Todo bien o más o menos? Ya, pero cuéntemelo. ¿Dónde? Al WhatsApp. Ahí te escucho.
14: Buen día, Gemo Gamers. Tanto bien partiendo la mañana.
0: ¡Apareciste!
14: Tempranito, con poco frío, en Vía Alemana. Soy Claudio, el Discapacitator. Y espero que tengamos un muy buen día. Yo creo que voy a estar manejando todo el día y parte de la noche.
0: ¡Ah, miércoles!
14: ¡Buen día!
0: ¡Buen día!
14: Ya, a levantarse.
0: Vamos, arriba, arriba, arriba, arriba. Oye, manejando todo el día.
15: Hola, tío Félix, un saludo por acá, Cabo de Quillota City, reportándose en la señal OK. Trabajando en la aplicación desde tempranito y escuchándote. Gracias, tío Félix.
0: No, gracias a ustedes.
15: Nos vemos.
0: Nos vemos y nos escuchamos.
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0: Me decían el otro día, oye, Félix, tú estás solo en la mañana, ¿por qué no estás como con un coanimador o con varios panelistas? Yo dije, oye, pues si yo no estoy solo, estoy con un montón de gente.
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0: Y no es cualquier gente, son ustedes.
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4: Buenos días, Félix. Oye, saludarte a ti, saludar ahí a todos mis compitas de la quinta región, Quillota, Calera, Limache, ahí alrededores de la Pullman Bus, Pullman Show, generación 2003-2009, el legendario Super Saiyajin. Y saludar aquí a mis nuevos colegas de Transvalle en la cuarta región. Así que, Napo, éxito para ti, toda la marea María, ya tú sabes, me haces tanto bien.
5: Buen día, Félix. Aquí Fernando de Concón. Ya en el camión recolector. Hace un lindo día. Sí, está despejadito. No hace tanto frío. Está agradable. Cuídense. Que tengan todos un buen turno, un buen día. 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
6: Tenemos pastel.
7: Hola, Feli, buenos días. Quiero saludar a toda la marea amarilla. Que tengan un gran día, especialmente también para ti. Y mandarle un saludito a todos mis nietos y hoy día felicitar a mi nieto Gaspar Oyarzún, que cada día me hace más feliz, más orgulloso por su logro estudiantil. Ya está en su última etapa de la enseñanza media y cada día su logro me alegra más. Así que FMK me hace tanto bien.
0: 7:26. Recuerda, amigo, amiga, lo importante es ser feliz.
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0: Más Factor 90, Informe Carretero, tus saludos y sorpresa.
8: ¿Objetivo del día? 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

0: saludo a mi papá que trabaja en Calama y a mi hermano que trabaja en Viña La Salina. ¡Me haces tanto bien!
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0: Estados Unidos acaba de confirmar las primeras muertes por brote de diarrea explosiva. Diarrea explosiva, fuera de la broma que uno dice, oye, vamos a tener que usar mascarilla ahora por los dos lados. Pero fuera de eso, no, es serio, pues si... ¡Ay, no! Ay, denme COVID, pero esta diarrea explosiva, por favor, ¡no!
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2018 lanzaron oficialmente el cover You Got the Look. You got the look. Esta canción es una reinterpretación actual del gigantesco éxito mundial de 1988 de Look, el cual impulsó la carrera internacional de Roxette.

0: The Look 18s como destacado de la semana. Es nuestra canción de máxima prioridad. Ahí la tenemos en vitrina. 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
3: Oye, la versión chilena de las donas son las roscas.
0: ¿Verdad? Pues yo dije que calzones rotos, picarones, ¿qué dije? Bueno, pero sí, son justamente eso, que es como nuestra versión de los donuts.
3: Amigos maricanos, excelente. Todos piden siempre las roscas, las rosquitas.
0: Fue la que nos mandó usted, amigo. La que nos entregó, en mi casa ya son historia. Si algo pasa en carretera, me lo cuentas.
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0: ok. 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En las calles. A ver, ahora tenemos congestión en Aduana y Carampangue en dirección de subida. Alto flujo vehicular en Avenida Razzuriz y Blanco en dirección a Aduana. Esto en Valparaíso. Transporte público no debe transitar por Taqueadero. Avenida Altamitano. ¿Qué dije? Altamitano y es Altamirano. Cerrada por problemas ahí, pero está cerrada para todo tipo de vehículos. ¿Ya? Sigo mirando. Esto en Valparaíso, semáforo apagado en la intersección de calles Urriola con Prat. En Valparaíso, mucha precaución y dar preferencia, obviamente, al cruce de peatones. En Antofagasta, acá estoy mirando tránsito en Avenida Angamos con Dalmar. Normal, no hay ningún problema, nada destacado. En La Serena, semáforos apagados en Avenida Cuatro Esquinas con Avenida del Mar. Mucha precaución, por favor, en el sector. Ya, y recuerde señalizar.
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6: Buenos días, Félix. Un saludo a la quinta región, específicamente a Quillota, a Sofía, que va camino al colegio. Que le vaya bien y sea muy feliz. FM OK, me haces tan feliz.
0: Tránsito habilitado por Avenida Juan Cisterna, desde Avenida Munategui al norte, tras limpieza en el sector. Esto también ahí en el Parque Gabriel Col de La Serena, ¿ok? Ya te dije, si algo pasa, me lo cuentas al WhatsApp, donde sea.
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0: El paso fronterizo de los Libertadores sigue cerrado para todo tipo de vehículos por condiciones climáticas adversas. Cerrado todavía el paso fronterizo los Libertadores. Acá estoy mirando una información del trabajo coordinado, el monitoreo permanente y articulación binacional para fortalecer el financiamiento de los principales corredores internacionales entre Chile y Argentina. Pero el paso fronterizo de los Libertadores cerrado. Ya, ok, vamos con eso, no me apure, pues, amigo.

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1: Buenas, Felipe, buenos días desde los Andes, San Esteban, aquí con los Chucky al colegio. 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
2: ...748...

para mi hijo Gaspar y desearle que tenga un lindo día, que cumpla sus pequeñas metas y además que no apague nunca su brillo, que brille siempre. 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

0: A la grande le puse cuca.
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0: Buen día, Genio Gamers. Tanto bien partiendo la mañana.
1: Buenos días, Félix. Oye, saludarte a ti, saludar ahí a todos mis compitas de la quinta región, que yo, La Calera, mi macha ahí alrededores de la Pullman Bus, Pullman Show, generación 2003-2009 del legendario Super Saiyajin. Y saludar aquí a mis nuevos colegas de Transvalle en la cuarta región. Así que, Napo, éxito para ti, toda la marea María, ya tú sabes, me haces tanto bien.
2: Buen día, Félix. Aquí Fernando de Concon, ya en el camión recolector. Hace un lindo día. Está despejadito. No hace tanto frío. Está agradable. Cuídense. Que tengan todos un buen turno, un buen día.
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16: Bueno, que sea la pausa y luego del corte, bloque secreto. ¿Alguna canción en mente? ¡Ya, anímate! ¡Hoy te toca a ti! Recuerda pedirme.

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2: Me cuesta mucho elegir a alguien, pero cuando elijo, sí, elijo mal.
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3: A veces es inevitable sortear la ansiedad y la presión mental, ya sea por cuestiones laborales, sentimentales o familiares. Para liberarte de esto, mantén tu cabeza ocupada y quema energía haciendo ejercicio. No es necesario que sea extremo, ya que el simple hecho de pasear es un gran remedio natural. También las técnicas de relajación son importantes, como el yoga, la meditación o incluso los masajes. Las infusiones como el té verde ayudan a promover un estado más relajado en el cuerpo. El de manzanilla tiene características ansiolíticas, lo que nos ayuda a calmar los nervios y a tranquilizarnos. El de menta puede aliviar tan solo con su aroma. 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
7: Buen día, feliz. Para este bloque secreto te quiero pedir una canción que se llama Chiquitica, pero no sé cómo se llama el grupo, pero tú me vas a entender. Chiquitica.

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1: Hola, buen día, amigos de la FM OK. Estimado Félix, un abrazo gigante desde aquí en los Andes. Claudio por acá. Una pequeña reflexión nomás. 216 días de este año se han ido, 149 días nos quedan. Solamente para desearles una muy buena energía para este día, y los días que nos quedan para que se acabe este año. Esta cuestión pasa volando, hay que disfrutar del día a día, vivir a concho con una muy buena actitud y escuchando la FM OK, que nos hace de tanto bien. Eso, un abrazo gigante.
2: Hola, Feli. Buenos días de aquí del 102.1 para el bloque secreto. Podría ser el tema de Pecho Boy, Absoluto Fabuloso, o un tema de Tears for Fears. Gracias, Feli, que tenga un excelente día.
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1: Hola, somos Kelly, aquí estamos en Viña del Mar, yendo para el colegio. Y yo me voy a mandar unas cañitas. Feliz, podría ser uno de...
2: Podría ser cualquiera de Camilo Sesto.
1: Y podría ser un tema que se llama Beretta. Y se podría por su feliz. Eso, ok.
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0: es el bloque secreto.
1: Hola, hola, Félix. Para el bloque secreto puede ser Joe Jackson con Stepping Out o bien cualquier canción de Spandau Ballet, Thompson Twins, Kayagu. Buen martes.
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0: saludo para la Leonor Ortiz y para Dalí, que van llegando al colegio. Vamos, justo. Así que ojalá nos dejen entrar. Gracias.
1: Buenos días, pues, Félix. Aquí Orlandito Fernández de la Serena, el ex loco medicado, en la actualidad el Kung Fu Panda versión topacio del Arcángel de los Jumbo. Mando este saludito para desearles a todos los FMK adictos un excelente día, que esté lleno de mucho trabajo, mucha salud y mucho amor. Y feliz, contento, feliz, te cuento que el 5 de septiembre me voy a un torneo a Copiapó. Así que si quieres saber más, me avisas y te mando reportes de lo que yo hago. FMK, me haces tanto bien.
2: Ah, amigo, y para el bloque secreto, escucha algo de Rick Astley. Ahí se lo dejo a usted. Un abrazo. Que tengan buen día.
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0: de Agoncho. No Real Presence con el Chiqui Chica, Absolutely Fabulous de Pet Shop Boys, Vivir Así, Morir de Amor, Camilo VI, Go de Spandau Ballet, Rick Astley y ahora Black Box Strike It Up. ¿Qué tal? Primer bloque secreto. El segundo es temático y es a cargo mío, ya tú sabes.
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0: Son las 8:33.
1: El pronóstico para hoy indica heladas locales, cielos grises y muy bajas temperaturas.
2: Pero aquí el sol siempre brilla. 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
0: Raza, tenemos el desayuno informativo y por eso, morning coffee. ¿Qué quiere? ¿Café? ¿Café, café? ¿Endulzante o azúcar? No, endulzante nomás. Ya me comí 4 donas. Tengo el azúcar ahí en la mesa.

0: Beverage Fedves New Religion y antes Goodfella Morning Coffee.
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0: estamos listos para el desayuno informativo. ¿Qué tenemos en la prensa? Hospital Pediátrico de Gaza podría cerrar en horas por falta de electricidad. CAST valoró absolución definitiva de Crespo. ¿Qué dijo? La justicia habló fuerte y claro. Cuatro detenidos dejó millonario robo a bodega en Pudahuel. Ex autoridades apoyan eventual agencia para liquidar bienes incautados a delincuentes. Sistema frontal. Senapred contabiliza más de 2.000 damnificados y sobre 6.000 aislados. Oye, como les conté, zona central, jueves, lluvia. Abogados de carabineros tenían doble contrato para las mismas funciones. Mujer estafó a 200 familias en Iquique. Fue detenida en Puerto Varas. Toneladas de explosivos. Petro, de España, denunció complot en Cali a días de la asunción de la Espriella. Mega incendio de Valparaíso. Revocan arresto de exfuncionario de CONAF por falta de pruebas suficientes. Reportan fallas en WhatsApp. Aplicación no permite el envío de fotos y stickers. ¡Oh, qué grave! ¿Pero cómo? Dando vueltas en círculo varios. Gendarmería desvinculó a 4 funcionarios por red de ingreso irregular de especies en Santiago 1. Ministro de Justicia quiere romper el enfoque actual del Instituto de Derechos Humanos. Economía repuntará en segundo semestre tras mejor IMASEC de junio, pero proyecciones para el año se ajustan bajo el 1,5%. Ayer te entregamos justamente esa información que estaba saliendo. Gobierno descarta reincorporar a ex subsecretario Rodríguez a Hacienda, pese a respaldo de partidos oficialistas. Él fue el del examen, ¿no? Positivo y después negativo. Pero renunció y lo despidieron. 2-2. ¿Qué más hay? McDonald's supera en utilidades. Queda abajo lo esperado en ingresos y cambia el mando de su negociación en Estados Unidos. Rusia pide madurez a los socios de Ucrania y advierte que continuará su invasión en caso contrario. Sigo mirando portadas. Gobierno ya tendría los votos para aprobar compensación a municipios en la mega reforma. Hoy se vota. Se duplican las UAC de parejas chileno-extranjeras y abren debate por posible uso para obtener residencias. Ya tú sabes. Falta un dato clave. Chile toma aire, pero la sombra de la recesión técnica no se ha ido del todo. Carabinero reduce a estudiante que habría atacado a compañero y amenazado de muerte a otros. Gobierno frena corredores de transporte público en Gran Concepción. Se invertirían 400 millones de dólares. Pero ya no va. Detienen a 2 colombianos por homicidios relacionados con el control de un CITE en Independencia. Aumenta erupción del volcán de fuego en Guatemala y evacúan aldeas cercanas. Detienen en Recoleta al denominado zar de la clonación de vehículos en Chile. Fuertes alzas y escasez de frutas y verduras son parte de los efectos del sistema frontal en los ríos. Yo creo que eso se va a extender a diferentes partes del país. 8:43, estamos listos. Desayuno informativo.

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1: El salto lo pegamos de los 90 a los 80 al regreso. Se viene el bloque maxi.
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16: Este bloque me gusta a mí. Son las 9:01 y MK ni siquiera se hizo un café, un té, ya se zampó literalmente, degluyó, palabra no inventada, una rosca o unas donas.

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3: Si hablamos de Here We're on Fire, uno como que se pone a bailar de inmediato y recuerda a los 70 principalmente, pero lo que vamos a escuchar en versión maxi es una canción del año 1987 que se llama System of Survival, que a mí me impactó porque era como distinto a lo que uno conocía. La canción, que en español quiere decir esperanza y resiliencia, plantea que el amor, la unidad y la solidaridad son el verdadero sistema de supervivencia mundial frente a tanta dificultad del mundo. El remix está pero muy bueno, aunque en realidad no es un remix, sino una versión maxi o extended. Y la voz inconfundible ahí de Philip Bailey. Hay unas baterías distintas, hay sintetizadores, las baterías son electrónicas, un bajo muy marcado. No, a mí me gustaba mucho esta canción y después supe que era de Here We're on Fire. Ya, me callo y la mezclamos a pulso. Encendemos el DN de 4500 y nos vamos en reversa.
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0: ejemplo, Spotify. O en Apple Music. Versiones máximas. Y en formato original. O sea, en CD. Y les cuento, me voy a traer la tornamesa y mis vinilos.
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13: Hola, hola, buenos días, Félix, que tengas un buen turno. Aquí Alexis, reportándose el 89.9, en sintonía junto al mejor, junto a FMK, que nos hace tanto bien.
14: Hola, Félix, que tengas un lindo día. Todos los FMK adictos también. Abracito, que estés bien. Chau, chau.
0: Chao, y gracias a todos los que siempre están saludando. A ver, ¿qué hice? Ah, bajé la vista. Es que acá como que se habilitan otros canales de la mesa y me enredo un poquito. ¿Qué tal esta versión remix y extended? Chris Don, Neil Tennant, Pet Shop Boy Rent.

y tú me pagas el arriendo. You pay my rent, de Pet Shop Boys. No alcanzamos a mezclarla. No, la dejamos completa. ¿O algo hago? Bueno.

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1: Hola, feliz, feliz. ¿Cómo estás? Buenos días. Saludos del 101.3 que llegó acá. Acá Edinson. Sabes que quería decir el tema. Quería un rock de años 90 hecho ópera. Me atrevo a decirlo en español, porque en inglés no soy muy bueno, digamos. Haría cualquier cosa por amor. Así se llama el tema. De los años 90, por favor. El bloque secreto. Chao, gracias. 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
0: Todo cambió. Este bloque secreto ahora es diferente, es temático. Y estamos con versiones maxi.

origen. Versiones maxi. Cuando comenzó FM OK en el 2000, el bloque se iniciaba con una versión maxi. De los de la radio, ¿quién se acuerda? Cristian Ibaceta, el único. ¡Tatita! Bueno, ¿y quién le sabe? Sí, yo venía incorporado en la señal. ¡Claro! Taylor Dane. Don't Rush Me. Versión next.

0: Mañana a las 9, otro bloque. Ah, tengo que hacerlo con efecto. Maxi.
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1: Ma, pues ahora, ya estamos listos. Son las 9:41.
2: El pronóstico para hoy indica heladas locales, cielos grises y muy bajas temperaturas.
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1: Día Internacional del Leopardo Nublado. Y tenemos a Bruno Burlone, Solo Di Medina, sonido made in Chile, una versión rearmada para el clásico Chica Eléctrica.

0: comenzaba el 2000 y esta canción aparecía. Tiro de Gracia haciendo Sueños, año 2001. Generación 2000.
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0: Último que pasar algunos WhatsApp que han llegado ahí a la caja de mensajes. Eso luego. También te voy a leer. Calma, voy para allá.
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0: Re contentos quedamos nosotros con la pasada fiesta en Brava y los de Brava también nos hablaban de que nunca había tenido así lleno absoluto ahí el lugar, así que felices. Vamos de menos a más, vamos subiendo y eso nos pone happy, nos pone ok.
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0: Elizabeth Peñas de Viña del Mar saludando acá 18 Support Latam. Por favor, coloque a iTunes. Ya lo pasamos temprano el destacado de la semana. Melissa Cristina, despierta temprano, Félix, aquí estamos. ¿Qué dice? Ah, esperando que salga la ropa de la lavadora y alistándome para la chamba. O sea, te levantaste horas antes de poner la ropa.
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0: Pues si ya pasé, guachita, el WhatsApp. Calma, calma, si ya lo pasamos, así que calma, a ver.
14: Hola, Félix, buenos días. Acá desde Iquique, hoy nubladito.
0: Hola, buenos días.
14: Félix, te quiero preguntar. Fiesta Factor 90 acá en Iquique, ¿para cuándo?
0: ¡Oh! Buena pregunta. No tengo aún respuesta, pero estamos trabajando para usted. Alejandro Guillermo Rosas, en Valparaíso, Félix, dando el aguante en el camión del aseo. Saludos a todos los hockeyadictos. ¡Vale! ¡Aguante el camión del aseo! Lorena Fuentes, comenzando el día y escuchando al mejor, Félix Oliva, ahí de Sandoval. Félix, aquí estamos tomando desayuno para ir a dejar a los niños al cole. Igual el mensaje te lo dejó hace rato, no lo había leído. Guillermo Javier, también saludando desde la 102.1. Ahí está conectado, martes, y nos desea un lindo día. Igual para ti.
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0: Otro mensaje del Polo. Bacán, Félix. El bloque Maxi. Bloque Maxi. Evo Robles, saludos desde Santiago. Catherine Cabrera, hoy está en el trabajo, Félix. Qué buena música pasas. Ingrid Bustos, también saludando. Mira, apareció Lorenita Velasquito. Félix, mis saludos a los mellizos Marcela y Claudio. Juan Morales, saludando desde Coquimbo, en la casa todavía tomando un café con leche y pan tostado. Un beso grande para María Isabel, de Santiago. Joana Cabrera también saluda, Alexis Santillana, Angélica Muñoz. Gracias por tu GIF, Sebastián Inmans. Félix, excelente martes. ¿Estamos bien? ¿Estamos ok? Nosotros estamos, pero pulentito.
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0: Esto se llama Dancing Without You, de Sophie Vexter, más Disco Bambino y el gran Nile Rodgers. En su momento, chic. Por eso el toque medio funk y todo aquello. Uy, ya son las 9:54. Una canción más y la pausa.
16: No sé.

0: Factor 90, vamos a anticipar la fiesta que tenemos el 5 en 7 Club de Quillota. Nos ponemos a bailar al regreso.
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1: Qué bueno que estés ahí siempre escuchando 10:06.
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1: Comenzamos otro bloque, otra media hora, y este se viene cargado al factor 90.
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5: Hola, Félix, desde acá, desde la 103.1, voy camino al colegio a apoyar a mis hijas en sus alianzas. Toy Story y intensamente la escuela Las Canteras Copiapó.
1: Ah, mira, en Copiapó, ya, pues saludos a Copiapó entonces. Siempre bien, siempre ok.
5: Hola, Félix, desde acá, desde la 103.1.
1: Hola, 103.1.
6: Hola, Félix, Loreto reportando sintonía desde la ciudad de Punta Arenas, escuchándolos a través de la app FM OK. Saludos a todos y que tengan un excelente martes. Besos.
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2: Aparece Freddie Mercury. 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

0: Vamos con Aitana y esta canción que se convirtió en el tema de triunfo de la selección de España en el pasado mundial. Y ahora recorre el planeta como un buen éxito. Superestrella, Aitana.
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0: Maravilla. Me gustó. Me recuerda así musicalmente a Belanova, pero es Aitana.
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0: 4 de agosto, martes, 215º día del año, el 2/14 del 2026, Día Internacional del Leopardo Nublado. O sea, tiene una distinta forma de mancha el leopardo nublado.
3: ¿Cómo estás, Fin?
0: Con dolor de espalda. Pero ¿sabes qué?
3: ¿De cargar esta tremenda empresa en tus hombros?
0: No. Yo creo que efecto de... tengo almohada nueva.
3: Ah, la adaptación.
0: Entonces, claro, como que uno duerme medio chueco. Aunque acabo de mirar, me llega una vez a la semana como el reporte de cuántas horas he estado en el teléfono. 8 horas diarias.
3: Por dos. Pero a ver.
0: En un momento lo bajé a 6.
3: Pero es que también hay que analizar. Porque, por ejemplo...
0: Pero está ahí frente a la pantalla y el teléfono está ahí hacia abajo.
3: Claro.
0: Y viste que los jóvenes ahora le está saliendo una jorobita acá atrás. Yo no quiero tener
3: joroba. Los jóvenes, chiqui, una ya tiene 40 y tengo joroba, Padre Santo. ni tan jóvenes, chiqui.
0: No.
3: Oye, pero, o sea, por ejemplo, a mí también me aparece, pero es porque yo escucho muchísimo Spotify.
0: Ah.
3: Entonces ahí va como variando.
0: Pero en el audífono dejáis el Spotify porque ahí están mirando. O el video.
3: No, lo dejo. Correr. Entonces por eso te digo que a lo mejor hay ciertas como, dentro del análisis habrá que ver cuántas sí estás
0: sí,
3: mirando.
0: Sí, correcto. Y usted, que está del otro lado, tengo síntomas de adicción al celular.
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3: No estoy lista.
0: Veamos si hace check o no.
3: ¿Esto es una intervención?
0: Está la tortícolis crónica por chequear constantemente el teléfono.
3: O sea, a veces sí duele.
0: Y uno mira hacia abajo. Problemas de sueño.
3: Ay, ya.
0: Ocasionado por la luz azul que emiten las pantallas.
3: Claro.
0: Tendinitis. Se acalambran tus pulgares por tanto textear. A mí a momentos me dolía aquí y acá, pero se me pasó.
3: Sí, yo tengo, o sea, leve.
0: ¿Y sabes qué es lo peor? Mira, toca el dedo, la parte de ahí al medio, el dedo chico.
3: ¡Uy!
0: Donde uno apoya.
3: Yo también, tú.
0: Claro.
3: Estamos deformes.
0: Donde uno apoya el teléfono en el dedo chico,
3: sí,
0: se te empieza a hundir.
3: Porque de este lado no.
0: Claro, bo. Pero si yo por eso le ponía esta cosita acá atrás, pero uno está ahí.
3: No, pero igual, o sea.
0: Y se empieza a hundir.
3: Ojo.
0: Ya, y está la vibración fantasma. ¿Sientes que a veces te vibra el teléfono?
3: O lo escucho, o sea, así como que. Ajá. ¡Ay, no!
0: ¿Experimentas el FOMO? El fear of missing out.
3: Ay, a veces sí me pasa eso.
0: Que es el miedo a perderte de lo que pasa en redes.
3: En redes, sí.
0: O sea, si no estoy ahí.
3: Ajá,
0: como
3: ¿qué
0: que
3: tal
0: ya?
3: Que publicaron algo que. ¡Ay, no!
0: Y por último, ¿sufres de nomofobia?
3: Esa, sí.
0: Ansiedad por no tener el celular.
3: Así me dicen, Tulipano, me dicen, es que tienes nomofilia, o sea, estás pegada al celular.
0: Yo tengo el siguiente problema. Hay grupos de trabajo y donde, por ejemplo, el jefe dice, ¿quién está ahí? Así como esperando que uno sea rápido.
3: Ay, sí.
0: Pero cuando yo estoy al aire, leo todo a través del teléfono y no me queda más que cuando empiezan, hola, ¿cómo estás? Bien. Oye, y todo aparte, notificación, ¿qué hago? Silencio.
3: Sí, yo...
0: O sea, ¿cómo voy a estar silenciando y desilenciando cada rato el teléfono?
3: He pasado como 2 días, o sea, los días pasados de la semana pasada, que me estaban llegando demasiados mensajes justo a la hora que estoy al aire... Lo dejé en silencio los 2 días seguidos. ¿Qué pasa?
0: Además que de trabajo tenemos ventas.
3: Bueno, yo no estoy ahí.
0: Emergencia,
3: sí. Material. Redes sociales. Ajá.
0: Los grupos de la fiesta.
3: Tú tienes cerros.
0: El de las fotos. En mi caso, el técnico, el del Cerro Algarro.
3: Más tus clientes, chiquis.
0: Como, ¡ah! Los...
3: No, ya. No, ya no hay manera de contabilizarlos, Padre Santísimo.
0: Pero te prometo que quisiera volver a esas 6 horas de conexión. Volví a subir a 8.
3: Pero yo siento que también fue por la fiesta. O sea, como por estar viendo constantemente quién estaba, por ejemplo, posteando cosas de la fiesta para repostearlo, subir material.
0: Oye, ¿y qué te engancha más? ¿Los reels de Instagram o TikTok?
3: Es que yo no me meto a TikTok porque siento que el algoritmo de TikTok
0: es, bueno.
3: Es demasiado bueno. Y no, sí. Yo no voy a salir de ahí.
0: Yo a veces me quedaba con algo que me llama la atención. Hoy me empiezo a tirar cosas.
3: Es que ya te conoce. Sí. Y siento que Instagram de repente, o sea, sí lo ha afinado, pero no es tan. O sea, porque intercala imágenes con video.
0: Anoche me tiró un vinilo de una canción X.
3: ¿El TikTok?
0: Me quedé un poquito.
3: Ya.
0: Y después me empezó a tirar puros seres que tienen cuentas con vinilos.
3: Con vinilos. Oh,
0: y ahí estuve como una hora.
3: ¿Ves? Es que no, yo por eso. Y de hecho, sí, mi descripción de TikTok es: no me meto al TikTok porque me envicio. Me conozco.
0: En realidad, amigo, es un vicio. Un vicio de hoy y hay que tratar de frenarlo.
3: Sí, está cañón.
0: O si no, estamos
3: oye, mal. Antes de que te vayas, creo que no hemos hablado lo suficiente de Kylie Minogue con Madonna.
0: Nunca será suficiente.
3: Dios mío,
0: pero sabíamos que se venía algo.
3: O sea, sí.
0: A
3: por esa entrevista que tuvieron.
0: Lata, ¿sabes qué?
3: ¿Qué?
0: Que es por netamente económico. O sea, vieron que había una posibilidad y ya Madonna ha ganado con su disco mucha plata y ahora va a ganar más con este maxi single. No sé lo que será.
3: Es un remix, ya lo anunciaron, claro, se llama After Hours.
0: Pero viene en un single aparte.
3: Claro, sí, es como un sencillo.
0: Y mitad y mitad, o sea, mitad para Kylie y mitad para Madonna.
3: Pero, o sea, sí. Sí, tiene sentido que no es porque sean a mix, pero.
0: Y está claro que toda la fanaticada va a comprar este maxi single, este material. El fanático de Madonna y de Kylie, que tienen cierto parecido, aunque a los dos les gusta.
3: Es que son divas, o sea, son divas pop, alimentaron a las girls y a los gays por todo el mundo.
0: A mí me gusta así esa amistad, si es que existe, o la admiración de Madonna a Kylie y el respeto de Kylie por Madonna.
3: Es que eso es lo que estábamos esperando, se les puso, ¿viste el documental de Kylie?
0: Es que después de ver el documental,
3: se les puso tanto.
0: Básicamente Madonna puede ser la mejor amiga de Kylie.
3: Por supuesto.
0: Porque Kylie tiene esa apariencia de niña buena, pero en el interior es una Madonna de Tommy Lomo.
3: Es que le sabe cosas y aprendió y creció, entonces siento que fue innecesario compararlas, es una comparación, o sea, las comparaciones es que han estado toda la vida.
0: Americana y Kylie pasa por británica, entonces son como
3: y además por ahí.
0: Pero Kylie en el fondo es tan, digamos, sexual como Madonna.
3: Claro, pero diferente.
0: Pero ella, claro,
3: venía de otro lado.
0: Tenía que vender otra imagen.
3: Exactamente, entonces.
0: Y fue novia de Michael Hutchins.
3: O sea, ya y con eso te gano, Madonna. Nada que hacer, claro. Bebé.
0: Madonna, tú quédate con Vanilla Ice. ¿Con quién más fue?
3: Uy, no, con un montón.
0: De
3: estuvo
0: actores,
3: con
0: el Champagne.
3: El Champagne, ah, que le tiró su pollito en el disco.
0: Sí.
3: O sea, sí, tuvo Guy Ritchie, etc, etc.
0: Vanilla Ice, por.
3: Pero, nena.
0: Con Michael Hutchins. Don te Michael, pasó.
3: No, o sea, no hay manera.
0: Eso era la locura en sí misma. Y ella se dejó llevar y le gustaba. Pero él, con ella, tenía un trato cariñoso, respetuoso.
3: Claro, increíble. Es que. Ay,
0: bueno,
3: hermoso.
0: Ya, ahora loco. El single sale el 6, pasado mañana.
3: Sí.
0: Vamos a estarlo pasando en cuanto nos llegue.
3: Me tinca que podría ser destacado de Love Sensation.
0: Claro, oye, Love Sensation, nosotros ya la estamos tocando.
3: Sí,
0: y es un
3: muy
0: buen
3: buena.
0: Tema.
3: Me
0: sí.
3: encanta.
0: Ahora, Dancisteria, como que llega hasta aquí. Llega hasta pasado mañana.
3: Sí.
0: Y parte otro simple. Y tiene más canciones.
3: Pero está bien, porque le está sacando provecho, jugo.
0: Ya le sacó todo el provecho que podía.
3: A su disco. No, al disco entero.
0: Ah, o por sea, eso te digo. Yo digo las canciones.
3: Porque igual, si lo, bueno, lo escuchamos en al aire.
0: Hay una con algún. Faltan esas, pues, las que son como con gente más joven.
3: Sí, o sea, está el que es con. Ay, ¿cómo se llama este? De.
0: Fate, no,
3: Lord
0: no,
3: Stone. Ah, bueno, el de Fate sí lo tenemos.
0: Ah, no, no.
3: Ese hombre.
0: ¿El francés?
3: Stromae. Ajá. Tiene una con Stromae. Tiene una que la otra vez me pidieron con Martin Garrix, que es la que le.
0: Eso sí que es fanático, se escuchó todo el disco.
3: Sí, el. ¿Cómo se llama? Martin Garrix.
0: Correcto.
3: Y ahí le tira pullita al Champagne. También es muy buena. Tiene la que es con su hija. Tiene varias. Pero yo creo que destacaría. Yo siento que se le puede sacar más provecho a ese disco.
0: Por supuesto, que sí. Yo creo que vamos a estar todo el año con el disco, hasta diciembre. Oye, gracias por las donas. ¿Probaste
3: sí,
0: una?
3: Gracias, sí, ya me llevé la mía. Gracias, Alexis, están buenísimas.
0: ¿Cuál elegiría? ¿Y que una de chocolate? ¿Una de, como
3: la que
0: de arcoiris?
3: Dije, quiero marranear y me pasó lo mismo que a ti, ya me dio memoria.
0: ¿Sabes qué? Yo en la mañana me tomé el café y creo que fue una bomba de azúcar.
3: Una bomba de azúcar.
0: Y después andaba así como, yo dije, ¿qué pasa? Mi cuerpo no está acostumbrado
3: no.
0: a tanto azúcar por la mañana.
3: Y fíjate que yo era súper fan de las donas en México, pero no, ya. Ya uno llega una edad.
0: Que no puede meterse tantas cosas dulces al no. estómago. Ya, gente, yo me comienzo a despedir. Y lo hacemos con esto. No era la versión, pero sí la canción que se lanzaba en un día como hoy del año 1987. Where the Street Have No Name. Pero esta es la versión de Pet Shop Boys. Porque no encontré la de YouTube. Pero la canción sigue siendo un gran tema. Los quiero mucho. Son las 10:48. Mañana 6:59. Chao. Siempre ok. Quédense aquí.

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2: Buenos días, solecitos. Oigan, vamos iniciando una nueva jornada. Ya una vez más, juntos por acá cotorreándole. Claro que sí, bueno, con mucho gusto, cuatro orejas. Cuando ya son exactamente las 11:02.

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2: 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Así de fácil, así de rápido.
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2: Así es, y

0: haciendo. Y pues también estamos armando, colaborando con este programa y sus distintas secciones.
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0: Facebook, Instagram, FM, ok. FM, ok. En Twitter, FM, guión bajo, ok. En el TikTok, si nos sigue, yo le doy la bienvenida, ¿qué creen? Se logró la primera meta, salud. ¡Ya somos 9,000! Y no solo eso, pasamos la meta de los 9,000. Excelente servicio, 10 de 10, me encanta, me encanta. Esto no sería posible sin Flama y sus en vivos, por ejemplo. Así que vaya, vaya, síganos, tenemos contenido entretenido. De repente, Hour, prendemos la camarilla. Usted ya se la sabe. Por supuesto, también no puede faltar su bellísima voz. Hágame el favor.
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2: Solo mensajes,
0: mensajes
2: de voz.
0: Únicamente notas de voz breves, concisas, precisas, sin ruido de fondo, sin manos libres. Y pues vamos bien también, estamos optimistas el día de hoy. Me encanta, me encanta. El día de hoy es martes de abuelitos, canciones del recuerdo. ¿Qué recuerdos desentrañaremos de nuestras profundas memorias? Solo usted lo sabe. Recuerde, el 2010 para atrás, pero, en la última hora es en la máquina del tiempo. Y en la máquina del tiempo sí nos vamos bien atrás, gente. Bueno, no sé. O sea, depende el cristal con que se mire, ¿verdad? Pero de los 90, los 80, los 70, siempre y cuando suenen en FM, ¿ok? Tienen un lugar en este, su espacio, su casa, su empresa, ¿vean? También tendremos las tripas de gato. No una ni dos, sino tres canciones de sus artistas favoritos. Ahí usted elige, sí, del mismo artista, de diferentes artistas, pero los vamos acomodando. También tendremos que su bajativo, que su break interactivo con las meditaciones. Tendremos la pregunta del día de hoy, tendremos el tagarrando y mucha cosa buena más. ¡Arrancamos!
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2: Tenemos publicación y dice más o menos así. Ya es martes de abuelitos y los recuerdos se hacen presentes. Y también Brito Espinosa en FM, ok, eso soy yo, mucho gusto. Miren, por acá llega Julia Brecho Queen. Hola, hola Brito, hola mi niña, muchas gracias ahí por estar, ok. Vamos bien, vamos lento, pero seguro, como siempre. Oigan, yo les tengo harta noticia musical. Pues ya ven que les había contado que Rosalía está en Argentina, y pues como ya es costumbre, abrió su confesionario y subió a alguien que por lo menos sus canciones las conoce. Sí, ella es Lali. Pues, ¿qué creen? Contó algo bien fuerte, gente, bien, bien fuerte. Resulta en sus shirts que ella, pues, no escucha bien si estaba en España o si solamente la persona con la que estaba era española, ¿vean? Pero el punto es que, mis niñas han contado cosas que tienen que ver con hoteles, nuevamente. Pues ella estaba ahí, ¿no? Con el sujeto de su amor, básicamente. Y le dijo, naps, me voy a bañar, me voy a echar una duchita. Te quedas ahí en tu pieza, ¿vale? Sí, porque su casa no era, ¿no? Era un hotel. Y pues de repente, como que se empezó a salir cierto aroma. Aroma que a veces acá le llaman al changalanga. O sea, ese aroma a reggae. Y pues ella dijo, pues no manchen, estamos en una pieza de hotel, ¿no? Nos van a decir algo. Nada hacía presagiar que cuando salió Lali de ese baño, se estaba incendiando. O sea, no nada más, no conforme con que este sujeto haya puesto música reggae a todo volumen, además provocó un incendio. ¿Quién lo tuvo que pagar? Pues ella, ¿no? Porque ella era titular de la pieza. Este sujeto le pagó.
3: Porque ahora encontré uno mucho mejor.
2: Pues con su indiferencia nomás, ¿eh? Porque no le pagó nada de la multa que le llegó por este tipo de situaciones, por el reparo de la pieza. ¡Qué mala onda! ¡No me la hagan! ¡No se la hagan a mi Lali! ¡No manchen! Definitivamente, puro perla, ¿eh? ¡Puro perla! Ahí toca en las anécdotas con la Rosalía.

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3: Con ustedes la canción que superó a Da Kitty y se convirtió en la tercera canción en español más escuchada en Spotify en toda su historia. Yo creo que debería estar en el número uno, ¿eh? ¡Qué perro rolón!
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Noche Bahía. Esto lo dice Cecilia Gutiérrez, quien reveló que Francini Amaral habría decidido abandonar el grupo tras un supuesto quiebre con sus compañeros, debido a que se cuestionó, ¿no?, la ausencia de ella en el episodio de Divina Comida con Flaviana Selling y Bruno Zaretti. No se sabe, pero dice que tuvo ahí roces con Flaviana y pues eso habría acabado con H. Bahía.

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0: Ya son las 11:38.
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vamos a hablar de una fantasía. Una fantasía de su servilleta, por lo menos. Sí, y es que la organización benéfica Syros Cats, dedicada al rescate y protección de gatos en la isla griega de Syros, confirmó que en septiembre de 2026 abre postulaciones para su próximo programa de voluntariado internacional. Esta iniciativa va dirigida a personas que, primero que nada, disfruten de los gatos, ¿no? Sobre todo de trabajar con ellos, y que estén dispuestas a colaborar durante por lo menos un mes en estas tareas diarias de refugio, que consisten en alimentarlos, en ver, ¿no? En checar que estén en orden. A cambio, ofrecen alojamiento, desayuno y servicios básicos de agua y electricidad. Para postular hay que tener más de 25 años, permanecer al menos un mes en el refugio, hablar inglés en nivel básico o intermedio, demostrar iniciativa, puntualidad y compromiso, y estar dispuesto a realizar tareas físicas todos los días. Aclararon que no es necesario tener una formación veterinaria, aunque obviamente se valora la experiencia previa con gatos ferales, rescate animal o enfermería veterinaria. Así que, ¿qué mayor sueño que trabajar con gatos y además en una isla griega? No, hombre, fantasía absoluta. Es por eso que hay adictos, que el día de hoy la pregunta es: ¿cuál sería ese trabajo que ustedes harían sin paga? Así de, no, ¿sabe qué? No me paga. Es más, yo le pago de vuelta. ¿Qué trabajo harían sin paga? De manera absolutamente voluntaria, como justamente este refugio de gatitos. Con eso vamos a compartir el día de hoy. ¿Qué trabajo harían ustedes sin paga?

0: pregunta es, ¿qué trabajo harían sin paga?
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0: Con eso estamos compartiendo.
3: Trabajo que yo haría sin paga sería como catar comida, postres, cosas ricas, eso.
0: Sí, me parece bien.
4: Hola, princesa, buen día. Respondo a tu pregunta. ¿Qué trabajaría sin paga? Sería pasear a los perritos que sus dueños trabajan o viven en espacios pequeños. Simplemente no tienen tiempo de, o no se dan el tiempo de sacarlos a pasear porque es algo muy importante para ellos. Así que eso haría con gusto.
0: ¡Qué bonito!
5: A mí el trabajo que me gustaría sin paga sería poder plantar estas plantas con florcitas, ¿no?, en las plazas acá en la ciudad de La Serena, para que se vea más hermosa y pueda tener más belleza. O lo otro que también podría hacer, barrer las calles para tener limpio las ciudades y sin contaminación.
0: Muy buen trabajo que además ayuda también al espacio y a todos. O sea, no nada más es como un crecimiento personal, sino comunitario. Me encantó.
6: Yo con gusto sería masajista o de estas personas que aplican bronceador al concurso Miss Hawaiian Tropic. Trabajaría gratis.
0: Mi niño, no le pierdo, ¿verdad? Sí, bueno, está bien, se vale. Aunque cada vez se ven menos esos eventos. Ya usted a jurisdicción dirá si bien o mal, no sabe, pero yo he visto que van a la baja.
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0: ¿Qué trabajo haría sin paga? Con eso estamos compartiendo el día de hoy, también con buena música.
7: Hola, mi brit. Saludo aquí con Cristian, aquí volviendo a la ruta de ciclismo. Y que recién llegando una rutita de casi 40 kilómetros. Oh, muy buena, brit. Así que ahí escuchando todo el ratito a la FM Game. Así que un abrazo. Chao, brit. Que tenga un buen día, martes. No te cases ni te embarques. Y por favor, el temita, viernes. Siempre es viernes en mi corazón, ya tú sabes. Gracias.
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0: Merecidísimo, ¿eh?

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1: El día de hoy, ok, adictos, tenemos una pregunta clara y esta es: ¿qué trabajo haría sin paga alguna? Con eso estamos compartiendo, claro que sí.
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1: Además, usted nos puede pedir sus canciones como la que acabamos de escuchar, que por acá déjame encontrar el mensajito para que pudiera sonar a todo volumen. Dios mío, santo, ¿dónde lo metí? Puede acontecer, pero es para Jerry. Ahí a la vuelta escuchamos el bonito mensaje que nos dejó. Y lo que sí tenemos es una pausa. Al regreso, cuénteme, ¿qué trabajo haría sin paga? Con eso estamos compartiendo.
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0: Hola, hola, tía Brit, Copia Hollywood presente. Oye, solo dos cosas. Quería pasar a saludarte y desearte que tengas una linda semana. Vi que el fin de semana estuviste dándolo todo. Y me gustaría pedirte un tema. No sé si al final viste la película que te recomendé, que era Buzón de Voz para Isabel. Y me gustaría escuchar el tema de la banda sonora que podría ser, que es de Robin, Dancing on My Own. Creo que algo así. Ojalá se pueda. Te quiero mucho.
1: Yo a ti, chiqui. Ya se me había traspapelado tu mensaje, oye. Sí. No, no la he visto, pero la tengo pendiente. La tengo pendiente, chiqui. Paciencia, paciencia nomás. Ya son las 12:07. Siempre.

ustedes lo piden, nosotros lo colocamos en este martes de abuelitos. La pregunta es, ¿qué trabajo harían sin paga alguna? Con eso estamos compartiendo.

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2: Tenemos una pregunta y esta es... ¿Qué trabajo haría sin paga? A ver, a ver.
3: Ojalá se pueda.
2: ¿Qué pasó? Ay, ya vi. Otra oportunidad. ¿Qué trabajo haría sin paga?
4: Hola, amiga Brit. Mónica de acá de La Serena. ¿Cuál es mi trabajo que haría gratis y lo estoy haciendo en este momento? Es cuidar a mi nietecito. Tiene un año, un mes. Está en su momento así, ¡ping! Pero yo lo cuido con amor. No le cobraría jamás a mi hija. Así que, porque es mi nieto soñado.
2: ¡Qué bonito!
5: Hola, Brit. Saludos desde el 97.7. ¿Qué trabajo haría sin paga? Lo hago, pero para nosotros no es un trabajo. Ser bombero. Eso de verdad se hace sin esperar ni la más mínima espera de plata. De verdad que se hace solamente por el gusto de querer hacerlo.
2: Chiqui. No, y es un... O sea, pega. No digo que las demás no. Pero está, además de que uno tiene que estar en constante capacitación para saber qué hacer, etc., arriesgó uno la vida. O sea, mis respetos, de verdad mis respetos. Y ojalá eso cambie porque honestamente siento que es una pega con todas las de la ley y debería ser remunerada, la verdad, siendo bien sinceros. Pero se agradece muchísimo. Por eso cada que vea, como dice la canción de Sexual Democracia, cada que vea a los bomberos, apóyelos, porque uno nunca sabe, tocamos madera de que no. Pero, ¿y si sí? A ver.
6: A mí me encantaría trabajar en un restaurante 5 estrellas y ser ayudante de cocina. Oh. Y en la recompensa podría ser almorzar gratis y tener ese beneficio de comer lo mejor, pero gratis.
2: ¿Mira?
7: Hola, querida Brit. Yo feliz recibiría perfumes para ver su duración. Ese sería un trabajo ideal para mí. Saluditos desde La Serena. Chao, chao.
2: Saluditos.
8: Hola, Brit. Oye, Brit, la Loreta desde Punta Arenas. Un trabajo que haría yo por amor al arte sería como ayudar a hacer trámites a las personas de tercera edad. A las personas, ¿mira?, que no puedan movilizarse, que les cueste moverse, personas postradas, etcétera. Pues soy buena para comprar, le haría las compras de la mercadería, los trámites, el pago del agua, la luz. Viste que ellos no tienen mucho tema digital. Sí. Yo les ayudaría a hacer eso. ¡Feliz de la vida! ¡Saluditos, Brit!
2: ¡Salud, Loreto! ¡Qué buena idea, eh! O sea, me parece espectacular.
9: A mí me gustaría hacer un trabajo de un lugar, cuidar un lugar, una casa muy linda, grande, en el extranjero, pero bien, donde se habla español, por supuesto. Y eso aprendería y conocería lugares, aprovecharía el tiempo, aparte de cuidarlo, aparte de... Porque hay personas que tienen sus casas como de veraneo nomás, entonces, para que se las cuiden todo el año, yo la cuidaría con mucho gusto, pero aprovecharía de visitar lugares hermosos y qué sé yo, eso.
2: Mira, me gusta esa propuesta.
10: Me encantan los animalitos. Quería trabajar algo como hacerle una ciudad perruna. Ponte tú que tengan discoteca perruna, farmacia perruna, supermercado perruna. Que vivan solamente animalitos, perrito en este caso. Que tengan su buen alimento, sus casas perrunas, su familia perruna. Eso me gustaría, ser una ciudad para los perritos. Solamente donde vivan animalitos, perritos. Eso, chau.
11: Hola, Bey, ¿cómo estás? Espero que estés muy bien, que tengas una excelente jornada. Todas las bendiciones para ti. A tu pregunta, yo pondría un tipo Fantasylandia así para perro y trabajaría gratis y en realidad no cobraría. Para que la gente vaya y lleve sus mascotas y puedan pasear por ahí, no sé, tipo carrusel así en el, con los perritos ahí, así que pasen por debajo de los túneles, así. Esa onda, entretención de perros. Un abrazo, el Claudio de Quillota y FMK me haces tanto bien.
2: Están conectados los OK adictos, ¿eh? Uno, ciudad perruna. Otro, un Fantasylandia perruno. Me gusta. La pregunta sigue en pie. Cuénteme, ¿qué trabajo haría sin paga, sin remuneración? Quiero ver.

0: Me encanta esa parte de la canción, la adoro. La adoro, la adoro. Pausa.
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1: Más saluditos por acá. Pasó Luis, Cristian de Iquique a mandarle un saludo a su hermano Luis, que dice que seguramente está escuchando la radio. Yo sé que sí. Los OK Adictos, así de Real en Only One, están ahí atentos. Así que saluditos a Luis de parte de Cristian en Iquique. La pregunta del día de hoy es: ¿qué trabajo sin paga harían? O sea, dicen, no, sí se antoja. O sea, no, yo sé que no voy a recibir un solo peso de esto, pero me llenaría el alma, me encantaría probar, quisiese yo aprender acerca de... Con eso estamos compartiendo el día de hoy.

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2: ¿Qué trabajo sin paga haría usted? Con eso estamos compartiendo el día de hoy. Miren, por acá en nuestro Twitter aparece Mario. Dice, desde Antofagasta, yo, la pregunta del día de hoy. ¿Trabajo sin pago sería guardabosque? Ah, bien, ¿eh? Lo otro, cortaría el pasto, solo para sentir el olor. Yo creo que, sí, o sea, no sé si cortar el pasto, pero yo también tendría algún trabajo nada más por la sensación. Y no me paguen, nada más es para cotorrear. Y el otro, regar plantas o limpiar la arena de las playas. Y nos pide también un tema de Technotronic para el martes de abuelitos. Yevna por acá dice, yo tendría un trabajo para la gente que esté en la calle. Les daría almuerzo o alojamiento en una sede que esté descuidada y arreglar. Sí, miren, también yo creo que se está dividiendo entre vivir la experiencia como tal y ayudar al prójimo. Y eso me encanta, me encanta, me encanta.
3: Hola, Brit, Susan de Antofagasta. Mira, el trabajo que me encantaría hacer a mí y lo haría feliz de la vida gratis sería cuidar ositos panda. Me encantan ellos, son tan hermosos, son tan tiernos. Aparte que hay que cuidarlos de ellos mismos, son tan traviesos. Eso, besitos, chao.
2: Oh, yo creo que también, top de grandes labores, me encanta.
4: Hola, Brit, buenas tardes. Yo, mi trabajo soñado que haría gratis sería trabajar en un zoológico, siendo todo lo relacionado con los animales, con contacto con los animales salvajes y exóticos y todo eso. Saludos.
5: Hola, amiga Brit, saludos de acá de Punta Arenas. Amiga Brit, yo soy taxista. Cuando el mundo cambie y ya no tengamos que vivir en torno al dinero, es el trabajo que haría. Sin dudar, ya que lo pasa muy bien, se conoce mucho, se aprende mucho, mucha experiencia, anécdotas, de todo. Y muy entretenido. Saludos.
2: Yo creo que hay trabajos que uno ya tiene de por sí, pero que quizá lo que cambiaría es eso justamente que dices. O sea, el saber que tienes que depender del dinero quizá te obligue, por ejemplo, a ponerte horarios o tomar horarios que a lo mejor dirías, híjole, si pudiera controlar eso, a lo mejor estaría mejor. Pero la experiencia en sí misma me parece maravillosa. Muy bien, ¿eh?
6: Hola, Brit, por acá, Branco, desde Coquimbo, administrador de IT Support. Muchas gracias por colocar Upside Down. Y el trabajo que yo haría así, feliz de la vida, sería administrar las redes sociales de Britney Spears o A-Teens o Cristina Aguilera o Madonna o Kylie Minogue. Cualquiera de ellas. Por algo supuesto, ahí, eso sería mi pega ideal. ¿Algún temita de Britney? Por favor, eso. Besitos desde Coquimbo, Chile.
2: Claro que sí.

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6: Acá llegó Matías en Instagram a desearnos un feliz día, una gran jornada y nos pide algo de Justin. Elegimos a estos.

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3: Nos tenemos que ir a una pausa, pero al regreso tenemos nuestro Taga Random. Y el día de hoy, la dinámica que les recordamos es mensajes de menos de 5 segundos. Por favor, seamos rigurosos con eso. En redes sociales, en notas de voz y únicamente durante el Tagada. Son 3 canciones a la vuelta de esta pausa. Y la dinámica del día de hoy es... un remedio para un corazón roto. ¿Qué remedio usted recomendaría para un corazón roto? Con eso estaremos compartiendo en el Taga Random.
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2: Comienza a girar nuestro Tagada del día de hoy. Un ensayo más para la fiesta de las fiestas Factor 90 el próximo 5 de septiembre, chiquis. 5 de septiembre, estamos a un día, un mes. Un mes, un día de que este magno evento se realice en Seven Club de Quillota. ¿Y qué creen? Se les estuvo Didi. Que no digan que se les estuvo di y di y di. Se acabó la preventa 1. Y ni modo, gente, ni modo, hágale como quiera. FMOK.cl, FiestaOK.cl, preventa 2 activa. Y nos vemos en una nueva edición Fluor de la Fiesta de las Fiestas Factor 90. Mientras tanto, jugamos en el Taga Random a un remedio para un corazón roto. ¿Qué recomienda? Menos de 5 segundos, nos cuenta.

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1: ¿Qué trabajo harían sin paga? Con eso estamos compartiendo el día de hoy. Miren, por acá llega Tomo Rodríguez, el lino, amigo mío, desde Guadalajara, México. Dice, mi trabajo soñado y que yo haría sin paga sería compartir cabina con su servilleta. Lástima, Dios nos hizo guapos, pero pobres. No, chiqui, además estás algo lejos. Deja tú el otro. Sí, nada, soñado. Igual manifestando en una de esas, ¿quién quita, ¿Quién quita?
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13: Hola, querida Adri, ¿cómo estás? Te saluda el polaco desde la ciudad de Coquimbo, 102.1. Querida Adri, para responder a tu pregunta, algo que yo haría con gusto y no importa la paga, que es algo que siempre he soñado, ser conductor paramédico, ayudar en los rescates, accidentes. Siempre me ha gustado esa profesión. Siento que entregan mucho, salvan vidas y me gustaría hacer un aporte en esa área. Lamentablemente hay que trabajar por dinero, me dediqué a otra cosa en la vida, pero es algo que me gustaría en algún momento hacer. Eso, querida Abril, un gran abrazo, saludos y que tengas una linda jornada.
1: Saludito, chiqui, para la próxima bájale un poquito más a la radio porque sí, se escuchaba bien fuerte la Britney a todo volumen. Oye, pero igual fuerte, ¿no? O sea, porque no solamente es igual en el caso que los bomberos, o sea, la preparación y todo, sino también un sentido de alerta, de tener esa conciencia de que cada segundo cuenta. Entonces, debe ser un trabajo lleno de adrenalina, pero no en el sentido, digamos, glamurizado de la adrenalina, sino en que vidas dependen de que uno actúe a tiempo y en forma. La pregunta sigue en pie, cuénteme. Si usted hiciera algún trabajo no remunerado, ¿cuál le gustaría hacer? Con eso estamos compartiendo. Y también próximo bloque llega el pajativo, el break interactivo con las meditaciones. Frases cortitas que quizá alguien necesite escuchar, mande la suya.

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Esta canción es una reinterpretación actual del gigantesco éxito mundial de 1988 de Luke, el cual impulsó la carrera internacional de Roxette.

0: Quizá alguien necesite escuchar, mande la suya en redes sociales, notas de voz. Y la pregunta del día de hoy, ¿qué trabajo harías sin paga? Con eso estamos compartiendo.
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1: Nuevos seguidores en FM-OK. Miren, por acá tenemos a Isabel, a Maestro J, también Marcel, Nox Popu, está León Rox, Marty, Katy Vidal, Pancho Marihuén, también Coque Laucha, Roxy, Morín Constanza, Edo Pizarro, Francisco, Alejandro González, también Andrés y Chagui. Bienvenidos todos FM-OK. Gracias a ustedes. Gente bonita, gente conocedora, gente que apoyó nuestra meta. Hemos llegado a 9,007 seguidores. FM-K. Ahí nos sigue, ya se la sabe. Tenemos una meta en esta ocasión y es llegar a 10,000. Que yo creo que de más. Todavía quedan meses. Parece que se va rápido el tiempo, pero quedan meses. La pregunta del día de hoy es: ¿qué trabajo harían sin remuneración? Con eso estamos compartiendo en este martes de abuelitos. Y en breve tendremos bajativo, tendremos break interactivo con las meditaciones.

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3: Llegó el momento que hay adictos de nuestro bajativo información que les cuenta que el pasado 1 de agosto fue el día de Digimon y con este se confirmó un nuevo proyecto de anime para 2027. No hay detalles sobre la historia, pero actualmente está en emisión Digimon Beat Breaker, que está ya en sus episodios finales. En Crunchyroll lo pueden ver. Esta trama está ambientada en un mundo impulsado por la energía emocional humana que alimenta además a los dispositivos de inteligencia artificial. Un tema muy atingente. La verdad es que Digimon está más vigente que nunca con el asunto de la tecnología, la inteligencia artificial, etc, etc. Pero por ahora pues se anunció que habrá un nuevo anime el próximo año.
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3: Y ya saltamos rápidamente a nuestro break con las meditaciones. Esta la dejó Joana y dice: cada uno tiene su luz propia y eso es lo que hace especial al mundo. No necesitas compararte con nadie para brillar. Hay quienes iluminan con su alegría, otros con su fuerza, su bondad o su forma única de ser. Tu esencia también tiene su magia, porque cada uno brilla a su manera. Eres único, eres luz. Se lo dejó Claudinho, dice: jamás dejes de brillar, jamás olvides lo valioso que eres, jamás dejes de creer, jamás dejes de amarte, jamás ignores lo fuerte que has sido.

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15: Hoy tenemos una pregunta preguntosa y esta es: ¿qué trabajo harían sin remuneración, sin paga?
16: Es martes. Bonito día. ¿Estamos ok?
15: A ver, a ver.
17: Hola. Yo trabajaría gratis en un parque nacional en el sur de Chile. Feliz. Trabajaría ahí que ni me paguen.
15: Estaría bueno.
18: Yo sería gigolo. Esa sería mi pega ideal sin cobrar.
15: ¡Ay, llora! ¡Ay, llora! ¿Quién nos anda por acá?
19: Mi querida, ¿cómo estás? Oye, en relación a tu pregunta, yo creo que todas las que somos mamá y las que fuimos dueñas de casa, trabajamos gratis por muchos años, así que no. No voy a volver a hacer un trabajo en el que no me paguen. Igual lo hice con mucho amor, porque amo a mis cuatro hijos y a mis cuatro nietos. Un besito grande. Estoy haciendo un pinito para hacer unas empanadas de pino. Besitos. Besitos, Brit. Los quiero mucho. FM, ¿ok? Nos haces tanto bien.
15: Muchas gracias. Yo, Jonet, internacional, ¿eh? Cocinando chileno, pero en Pennsylvania. Ah, oye, Chiqui, yo creo que... Parte de las respuestas que nos han dado el día de hoy tienen que ver mucho con trabajos que no son remunerados, pero deberían serlo, ¿saben? Como ya mencionaban, ¿no? A los bomberos y ahora el ser dueña de casa, el ser mamá, no manchen, o sea... Dicen, no, pues es que estás en casa todo el día. O sea, pero eso no necesariamente indica que uno está pasando la bomba, ¿no? Haciendo lo que uno quiere a la hora que quiere. Pues no necesariamente. O sea, y además es un trabajo que yo creo que varios experimentamos ese cambio cuando pandemia nos llevó al teletrabajo, que de repente los límites se difuminaban. Para mal la mayoría de veces, pero pues uno... se figuraba haciendo cosas en horarios que normalmente cuando tiene un trabajo de, por ejemplo, oficina o en general un trabajo que tiene horarios bien establecidos, pues ya no lo era tanto. Y eso es lo que viven muchas, muchas, principalmente mujeres, porque también hay padres que se quedan en el hogar a trabajar, que pues sí, de repente, o sea, 3 de la mañana trabajando, así, 6 de la mañana, 6 de la tarde, etc, etc. Entonces... sí, debería ser remunerado. No sé cómo se podría controlar eso al final del día. Creo que ningún país lo ha puesto a discusión, análisis, etc, etc. Pero sí debería, la verdad de las cosas. Humilde opinión de su servilleta, no es usted. Usted me dirá. La pregunta sigue en pie, cuénteme.
16: Hay vida en martes.
1: Estamos ok.
15: ¿Qué trabajo haría usted sin que le dieran un solo peso? Con eso estamos compartiendo. Y también, próximo bloque, llega la máquina del tiempo. Música de los 90, de los 80, de los 70. Que suene en FM, ¿ok? Eso es lo que buscamos. Llegan las tripas de gato. El día de hoy vamos a hacer una excepción en pro del tiempo. Hablando de... porque sí, si no, no nos va a dar tiempo. Yo me voy a agüitar, usted también. Y aquí agüites no, ¿eh? Aquí tristezas no. Por cosas que se pueden solucionar, además. Ya volvemos con el martes de abuelitos.
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2: El día de hoy las tripas de gato son tripas compuestas en honor al tiempo. Sí, pero usted lo pide y nosotros lo...

0: pedido Mario en Twitter.
1: Hola querida Brit, ¿cómo estás? Por acá Pancho Villa. Oye, para este martes de abuelito, ¿puede ser Durán Durán con The Reflex? Eso, abrazos para ti.
0: Claro que sí, como no.

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3: Momento de decirle hello a nuestros OK adictos que han pasado a saludar. Valga la redundancia, por acá llega Aide, dice las mejores vibras para ti. Muchas gracias, Chiqui. También está por acá Juan Morales. Juanpi dice, te cuento que el dolor de cuerpo te lo encargo. Bailaste hasta que más no pude. Por dos, Chiqui. No, hombre, al rato que llega el Flama hablamos de, pero a mí me acaba de surgir un dolor que no estaba. No estaba ayer. No estaba hoy, incluso en la mañana. Apareció de repente y yo dije, no, hombre. No, pues ya. Se nota que eso que el día de hoy es martes de abuelito. Se notó en mi cuerpo. Dijo, ah, bueno, alineémonos con la temática, ¿verdad? Porque también está Chino Berna, ya también está Neni, María Pérez desde Los Andes, bendecido martes igualmente, Lore Fuentes aquí escuchando FM OK en la oficina, que me da energía desde Valparaíso. También Guillermo Javier Cortés dice, ya pasamos la mañana acá, full pega, excelente. Y hoy almuerza fideos con carne y salsa. También está por acá Vicente en Instagram. Ay, muchas gracias. Dice, todos los días escuchando estas 4 horitas, y cuando se puede, si se puede, le hacemos un regalito. Ah, muchas gracias. No, hombre, si no, no es necesario. Créanme, se agradece de todo corazón, pero no es necesario. O sea, aquí nos regaloneamos mutuamente. Ustedes con su participación, su servilleta con las canciones que pueda ahí programar para ustedes. Y así nos la llevamos. Oigan, el día de hoy la pregunta es, ¿qué trabajo harían sin recibir un solo peso? Con eso estamos compartiendo. Esto también lo había pedido Chris, el incomparable.
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13: Es martes. Bonito día. Estamos ok.
1: Que apareció Clau Alarcón desde Maitencillo hacia Catemu con almuerzo de carbonada de Ali. Y también las últimas respuestas a la pregunta del día de hoy, que es: ¿qué trabajo harían sin remuneración?
14: Hola, Pete, que Clau del 89.9. Aquí está un poquito frío Valparaíso. Respecto a la pregunta, mira, a mí me encantaría trabajar en una clínica, lo haría en una clínica veterinaria cuidando, obviamente, animalitos. Sí, de todas maneras, ayudándola a curar, todo lo que sé, todo con respecto a eso, todo lo que me pidan, lo haría ahí en la clínica. Me encantan los animales, tengo una conexión muy especial con ellos. Hay un temita, podría ser Call Me de Leclic, me parece que es Call Me When You Need. Buen tema, buen tema. Y para activar aquí la modorra, sacarse la modorra del día martes. Venga, todo excelente día martes. Aquí me están todo bien.
1: Ahí suena justamente.
15: Hola, Brit. Acá Jimena de Quique. Uy, el trabajo que me encantaría hacer. No importa que no me paguen. Es retocar el maquillaje, acomodarle la ropa, secarle el sudor a los grupos de K-pop, en especial a los BTS. Hoy, feliz, lo haría gratis. Chao.
1: Jimena, me encantó. Pues es que sí. Y así uno va a ser asistente de alguien. Que sea de pesos pesados, de nombres, de alcurnia, de BTS, nombre, fantasía, verdadera fantasía.
16: Hola, querida Brittany, que tengas un hermoso día. Mira, yo la ropa de guaguita o ropa de colegio, yo no cobro por esas cosas, yo lo hago gratis. Eso.
1: Mi niña, es que mi neni tiene un gran corazón, qué bonito. Igual así, pues uno va viendo que nos vamos ayudando, entre comunidad nos vamos tirando paro y eso siempre se agradece. Nos vamos a una pausa. Al regreso tenemos el cierre de este martes de abuelitos. Las últimas respuestas que lleguen durante esta pausa publicitaria. Respecto a la pregunta del día de hoy, que es: ¿qué trabajo haría usted sin paga, sin remuneración?
17: Oye, apaga la estufa, por favor. A mí me gusta el frío.
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Últimos minutos, ok, adictos, y ya son las 2:35.

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13: Hola, buenas tardes, acá Javito Salcedo, te saluda en la 102.1. La Serena, bueno, saludar a mis compañeros que estamos full pega, al Nicky, al Pedrito y a mi amigo Christopher.
2: Por acá tenemos también a Meli, que dice en el trabajo que me gustaría hacer es envolver regalos, qué cosa más relajante. Almorzó pollo con arroz y ensalada y como siempre llega tarde, no le tocó canción, ni modo, la vamos a guardar para mañana las complacencias con delay. Por acá también, eso sí, llegan más respuestas a la pregunta del día de hoy, ya las últimas, por cierto. Ay, se subo al canal, suena, vea. Sí, pues cómo.
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2: ¿Qué trabajo haría sin remuneración?
14: Yo con gusto haría el trabajo de cuidar abuelitos y acompañarlos sin ningún costo por medio, porque están tan solitos muchas veces que necesitan una oreja que los escuche y unas manos que los ayude. Y si es que se puede en este día, en mi día de los abuelitos, podemos escuchar Jenny de Falco. Saluditos.
2: Ahí suena.
15: Hola, Brit Bella, ¿cómo estás? Aquí desde La Serenita. Oye, respondiendo a tu pregunta, a mí me encantaría, si te diera unas lucas, hacerme cargo gratuitamente de todos los animalitos que la gente va botando y dejando en la calle, perritos, gatitos, caballos, vacas, cabras. Acá en La Serena se ven muchos de esos animales en la calle, purulando. Y otro tema, nada que ver, pero sí relacionado contigo. Gracias por el tema de Canal Magdalena. Me desbloqueaste una etapa que me había olvidado. De verdad, se agradece. Muchas, muchas gracias. Qué lindos recuerdos. Besito a todos. Chau.
2: No, pues justamente este día, bueno, en general, ¿no? Todos los días se procura, pero el día de hoy, que es martes de abuelitos, pues es desenterrar los buenos recuerdos. Y yo siempre les digo, agradézcanse entre ustedes, ¿sí? Porque sí, si aquí lo solicitan y lo tenemos, lo colocamos, y ese fue el caso. Así que, bueno, nada más es un humilde poner rolas, que ahí va acomodando las canciones como mejor convenga. Pero qué bueno desatar esos buenos recuerdos de vida. Que la música tiene, por cierto, ese poder de llevarnos de vuelta.
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16: Mi querida Bri, yo creo que el trabajo que podría hacer sin cobrar, digamos, por él, sería cuidar plantitas. Me Mira. Encantan las plantas. Besitos y cariños para todos los FM. Ok, adictos.
2: Me parece un muy buen trabajo. Excelente. Oigan, pues ya estamos a punto de retirarnos, de retirar nuestra corporalidad de este espacio. Sin embargo, la invitación siempre queda, que se queden escuchando FM, ok, porque llega Barber Flama, por supuesto, prendiendo la tarde con grandes momentos. Hoy, según recuerdo, hay martes de vaya dato perturbador. Así que para que se quede escuchando ahí FM, ok. Posteriormente llegará Pipe Leiva, que ayer, ufas. Yo por ahí andaba escuchándole pues unas rolas que yo dije, excelente servicio. Un niño sabe cosas. Él sabe cosas. Él los mantendrá entretenidos hasta la medianoche. Momento en el cual llegará, por supuesto, la buena música hasta conectarnos a las 6:59 con... ¿quién? Pues el tío Félix. ¿Quién más, chiquis? ¿Quién más? Miren, por acá también alcanzó a llegar Panchita, que nos responde a la pregunta del día de hoy. Me gustaría trabajar en una florería. Me encantan los arreglos florales. Las flores son hermosas, sus colores, sus olores, y cuidar animalitos de la calle. Eso se ha repetido bastante. Es que, ay, ojalá no costara. Ojalá todos pudiéramos hacer las cosas para que aquello, digamos, fuera posible sin gastar un solo peso. ¿Cómo estás, Flamsy?
17: Muy cómodo, porque cada vez esto como que está más chico y yo estoy más gordo, no sé.
2: Chiqui,
17: tengo
2: pues esa duda. Empújalo.
17: Ahí sí.
2: Es que tú también empujas.
17: ¿Cómo estás, Britita?
2: Bien. Aquí, no tan bien.
17: Bueno, yo siendo sincero, muy mal. Ya.
2: La verdad. No, yo le anticipaba a la gente que surgió un nuevo dolor en mi vida. Mi cuerpo dijo, martes de abuelitos, venga.
17: Vamos.
2: Venga, yo me quiero alinear con la temática, bebé. Entonces, me duele una corva, chiquis.
17: Es que mira. Es que yo vi un par de videos cortos que tengo yo en mi celular. ¿Eh? Y ahí yo digo, claro. Claro, por eso los dolores. Entonces sí.
2: Es que también claro, uno que
17: uno también claro,
2: uno dice, "No, si
17: uno
2: yo
17: se cree un chiquillo,
2: yo
17: un lolillo.
2: Yo tengo 15 años, pero de experiencia, claro. No, ni así. No, pero no manches, sí. O sea, y lo peor de todo es que no me dolía ayer, no me dolía antier, naturalmente. No me dolía ni siquiera hoy en la mañana. Surgió. Así dijo, "Pum, hola.
17: Es mi turno de brillar." Y como si no tuvieras nada más, dijo, sí, voy con esto, voy con lo mío.
2: No sé qué hacer.
17: Yo todavía tengo dolor en las rodillas y eso claro, ya me preocupa porque para levantarme tengo que firmarme de algo. De algo, ya sea una persona, un mueble, alguna cosa. Así que si me agacho tiene que ser sobre, o sea, cerca de un puntal que tenga. Sí, porque cuesta ahí aún.
2: Está fuerte. Está fuerte la situación. Oye, el día de hoy estábamos.
17: Pero es parte de que lo dimos todo, en realidad.
2: En todo caso, o sea.
17: Este dolor no viene así.
2: Esto no es una queja, en realidad.
17: No, para nada.
2: Es solo una acotación del sentimiento que nos une. El día de hoy estábamos viendo, no sé si. O sea, es que yo vi esta noticia. ¿En dónde no estaba? Es la pregunta.
17: Añares, me encanta cuando decís Añares.
2: No, Añales, no, Añales. Eso de harto claro, tiempo. No, este estuvo en todos lados el fin de semana, de hecho, ¿ya? Tiene muy, muy poquito. Que en una isla en Grecia están buscando voluntarios para cuidar gatos.
17: ¡Ay, qué buena! Sí, ¡qué entretenida la pega! Pero, ¿y cómo es? ¿Cómo postuló? ¿Cómo postuló aquello?
2: Pues está en la página web, tienes que tener más de 25 años.
17: Ay, bueno, ahí ya. Ya me excluye. Bueno. Ya me excluye, ya bueno. Será para los adultos.
2: Tienes que. Bueno, que te gusten
17: los gatos. Que te gusten los gatos, obvio, también, acá, claro.
2: Y tener. Saber hablar inglés.
17: Ah, mira.
2: Sí, para poderte comunicar.
17: Mira, lo único que me topa ahora es la edad.
2: Sí.
17: Sí, eso es lo que me complica.
2: Lo intentamos.
17: Oye, el otro día llegó una gatita negra a la casa.
2: Madre, es que es agosto.
17: Sí.
2: Sí.
17: Fue a visitar a gatos, sí. Ese no fue un paréntesis nomás.
2: No, está bien. ¿Y ahora qué?
4: Siempre terminamos hablando de nuestros gatos.
2: Vamos a ponerle prr. La gata prr. No, pues la pregunta del día de hoy, porque claramente tú y yo iríamos de encéfalo a esa pega, si pudiésemos.
17: ¿Por qué? ¿Por qué iría yo a eso?
2: No. La pregunta es, ¿qué trabajo harías sin que te pagaran?
17: Ah.
2: Así que tú dices, la verdad es que por cotorrear, por ayudar, por lo que
17: gustes. Mira, sé que me voy a tomar de la pega de los gatos.
2: ¿Ya?
17: Porque aparte que es algo muy beneficioso. Yo no lo sabía hasta que tuve un gato. Y caché muchas cosas que tienen ellos que te entregan, sí, también su energía. Y bueno, para el que cree, para el que... Para los colores, los gustos y los disgustos. Pero,
2: no, pero sí tiene.
17: Pero yo creo que sí, sería una muy buena actividad de. ¿Cómo se llama? De como de permuta. De permuta.
2: Claro. Gato humano.
17: Yo te cuido, tú me entregas esa energía también que me.
2: Bien.
17: Yo creo que iría por ahí.
2: Perfecto.
17: Otra cosa, voluntarios también, ¿no? Alguna pega voluntaria. Sí, que son siempre son más. Son más reconfortantes que monetarias, digamos, esas cosas, así que...
2: Es que...
17: Ajá, es importante, sea, también ahí hacerlas.
2: Había varias personas que decían, o sea, como lo que hago, pero... Pues, ya cuando es más distendido, ya cuando sabes que no dependes del dinero,
17: claro,
2: lo haces con gusto, ¿sabes?
17: Sí.
2: Y qué feo. ¡Qué feo, gente!
17: Ay, que lamentablemente estamos en este juego llamado vida, donde, claro, donde está ahí pendiente de una luca, que eso también te da otras cosas.
2: O sea, y se entiende, ¿no? Claro, porque sí, obviamente pues uno tiene que vivir.
17: Pero antes, la claro, gente, claro.
2: Sí, era un ritmo de vida bien, bien distinto, pero sí. ¿Sabes? Sobre ese mismo tenor, limpiar casas, yo haría eso.
17: Mira,
2: o sea, me relaja demasiado.
17: ¿Verdad?
2: Es como proyecto.
17: ¿Qué tienes que hacer el domingo?
2: ¡Yo he hecho!
17: No sé, que quiero invitarte a mi casa para que
2: tú,
17: veas, si quizás.
2: No sé. Tengo
17: unas cobas. ¡Qué cosa maravillosa!
2: Prueba. No, si por ahora con mi casa.
17: Sí.
2: Es que también es eso. Que,
17: aparte que no, el tiempo también a veces.
2: Esa es la situación. Sí. Si yo tuviese el tiempo. O sea, de hecho, tengo una vecina. No voy a decir cuál de todas mis vecinas. Que sí me dan ganas de decirle.
17: Vecina.
2: No gusta que le vengan a mi
17: casa. Tengo unas cosas muy buenas, así que.
2: Tengo unos trapos bien, bien chilos que puede ponerse a prueba.
17: Claro.
2: En este entorno. Sí, o sea, más que nada por eso, o sea, también como para ayudar, para tirar paro, porque sí, la vida de esta vecina es un poquito caótica también. Ah, ya, entonces claro, también sí. Entiendo que no viene como de no querer hacerlo, sino de que pues hay circunstancias que uno no conoce. Y pues sí me encantaría, sí.
17: Oye,
2: ¿no?
17: Ahora que tú hablas de hacer aseo en casa, en TikTok me apareció muchas cosas de repente que hacen aseo a lugares igual. Qué cuático.
2: ¿Cierto?
17: Como cambian, sí. Llegan, no sé, y en distintos lugares, por ejemplo, llegan a cocinas, por ejemplo. Y dejan las cocinas impecables, llegan a una wow. Casa o un sector de un bosque, ¿cachai? Que está como con suciedad y.
2: Claro.
17: Qué bacán, me gusta ese concepto.
2: Eso es como grandes conceptos que uno dice.
17: Y es como, bacán, reconfortante. Yo ¿cierto? No lo haría.
2: Me encanta consumir el claro. Contenido.
17: Pero desde mi camita, en posición horizontal,
2: le es un
17: muy
2: like.
17: Buen contenido. Claro. Con este like. Los
2: ojalá,
17: apoyo.
2: Ojalá les lleguen más patrocinios. Ojalá les paguen con mi like.
17: Claro.
2: Sí, pero yo creo que eso sería mi pega no remunerada. Pero como les digo, o sea, ni tiempo. Ni tengo, sí. A veces tengo para mi propia casa, imagínense.
17: Exacto, pasa eso.
2: Así pasa.
17: ¿Cosa en qué pausas en la vida real de un artista de radio?
2: Ayora.
17: Chiqui,
2: muchas gracias.
17: A ustedes, muchas gracias por invitarme a su espacio también.
2: Cuando quieras, bebé.
17: Hoy fue martes de abuelitos.
2: Sí.
17: Hoy tengo martes de.
2: Vaya a tomar tu radar.
17: Espero el tuyo, bebé.
2: Hoy sí tengo, ya. Ahora sí. 100% real, no fake.
17: Ya, nosotros nos escuchamos un ratito más junto a la bandilla. Britita, que tenga una linda tarde. Igualmente, de martes. Chau, chau.
2: Ahí tenemos a Flama y esto lo pidió. Claudinha.

0: espero que súper, súper bien. Oye, te quería pedir un favor. ¿Tú podrías saludar a mi hija por su cumpleaños? Estuvo ayer de cumpleaños, pero como tú no estabas al aire, te lo dejamos para hoy. ¿Le puedes saludar? Se llama Mía, cumplió 2 añitos. Por favor, de parte de su mamá, de su papá y de su hermano. Muchas gracias, Brit. Te pasaste.
1: Pero ayer sí estábamos. ¿Qué pasó? Bueno, igual, ¡feliz cumple, Mía!
2: ¡Feliz cumpleaños!

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4: 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La consentí.

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5: ¡Epa! ¿Qué tal la gente? ¿Cómo están? ¡Bienvenidos! Ya son exactamente las 15 horas con 3 minutos. ¿Me acompañan a hacer radio? ¡Vamos!

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0: ñao.
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0: ¿Qué más? ¿Qué más vamos a tener el día de hoy? ¿Lo tenemos por ahí o no? Bienvenidos, señoras y señores, para él, para el único, el grande, el nuestro, nuestro protector, nuestro salvavidas, nuestro Conan. Señoras y señores, fuerte el aplauso para Don René. Sí, muy bonita presentación, Don René, por supuesto. No, bendiciones también, pero usted que tenga una linda jornada. Don René va a estar el día de hoy con nosotros.
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0: ahí. Con la cámara ahí, así que atenta a la gente a portarse bien porque usted sabe. Claro, nuestro personal de seguridad está siempre atento.
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0: Buena, buena, los cabros. Pulento martes. Nos hacemos cargo de la nave por 4 horitas. Así que mándese un WhatsAppito, pase por las redes sociales y repórtese, mi niño.
1: Ya lo sabe. Mande su WhatsAppito, repórtese.

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0: ¿Tenemos algún complete la oración para iniciar este programa?
1: A ver. Ya los cabros, va a comenzar el programa de hoy martes. Jugaremos todos al WhatsAppito. Completando la oración, la vida es muy corta para.
0: Me gusta la oración a completar el día de hoy. ¿Quieres participar con nosotros? Manda tu WhatsAppito.
2: Completo todos los OK y adictos. Anoten más 56-34-240-52-20 para escuchar a Flama y enviarle saludos. ¡Chao!
0: Nuestra oración a completar, recuérdala, el día de hoy es... La vida es muy corta para... Para no teñirse el pelo, ¿no?
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5: Buena, buena, ahí con la marea amarilla. Subiendo a Tarapacá a ver al Lolito. La familia de Aliaga Flores. Saludos para todos. FM, ok, me hace tanto bien. 88.

0: pero con tubos.
1: Okay. What's up? Okay.
2: La vida es muy corta para... Dímelo tú.
3: La vida es muy corta para estar soportando tóxicos.

0: la flamita mía. Saludos, saludos, Catim City, aquí chambeando, llegando al tencillo, ahora a la chamba. Y la vida es muy corta para achacarse por dolores musculares, pues. Hay que echarse
1: nomás. Hoy si todavía me den la rodilla. Estoy abuelito ya.
2: Y corta flamita para no renunciar a ese trabajo que te quita la paz mental. Saludos.
1: Tiene toda la razón, tiene toda la razón. A veces nos quedamos en lugares incómodos, lugares donde nos hacen mal, donde nos tratan mal, donde no nos valoran. Nos seguimos quedando y de repente por las lucas, claro. Está, a veces eso no nos toma prisioneros, pero buscar otros lugares donde se nos valore más. Donde quizás sea un mejor equipo de trabajo. Bueno, buen consejo de la amiga.
2: La vida es muy corta, flamita, para no renunciar a ese trabajo que te quita la paz mental. Saludos.
1: Renuncia nomás, renuncia. Yo te mantengo.

0: ¿Fuiste a dejarle amor, cariño y ternura a nuestra fotografía o no?
1: Tus mensajes nos hacen el día. Tenemos desde nuestras redes, ok.
0: Próximo bloque, vamos a estar ahí en el Instagram y también en el Facebook.

0: Hola, Flamita Bello. Flamita.
1: Mi amor.
0: ¿Podría poner usted, si fuera tan amable?
1: Oh, mira, mira, mira. Yo, por mi parte, todas las facilidades. El problema del DJ.
2: Pero con respeto.
0: La canción está el tema Conga de Miami Sound Machine, porfis, para alegrar este día, acá en San Felipe.
1: Esa la tenemos como cortina. Es cortita. Si fuera más larga sería la artina, pero cortita.

0: Hola Flama, soy Emma. Oye, completando la oración, la vida es muy corta para desperdiciarla en cosas que no valen la pena. Y otra cosa, adivina que mañana estoy de cumpleaños y de que, adivina qué temática la voy a hacer.
1: ¿De qué temática? ¿De qué? A ver, oye Emma. Ay, parece que tú me lo dijiste alguna vez, ¿o no? ¿Del doctor Simi era, o no? No, es que no me acuerdo. Yo sé que me lo dijo la Emma en algún momento. Era el doctor Simi, un cantante, algo así. Chayanne. ¿Qué te apuesto que es Chayanne? ¿Sí o no?
0: 20 segundos.
1: A ver.
0: Uno.
1: Yo digo Chayanne.
0: Dos. Tres.
1: A ver si me acuerdo.
0: De Chayanne.
1: ¿Viste?
0: Sí.
1: ¿Viste?
0: De Chayanne.
1: ¿Viste?
0: Eso me cae y me haces tanto bien.
1: Oye, Emma, yo quiero ver fotos. Yo quiero ver fotos de tu cumpleaños de Chayanne, por favor. Mañana mándame fotos, ¿vale? Y te cantamos cumpleaños feliz.
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0: guapo.
1: La mitad. La dieta es muy corta para estar a dieta y en invierno. No, sí, pasa nada. A comer.
2: No, te loco. Más encima en invierno. No,
3: ¿qué está haciendo? No, no me vayas a tocar el dial.
2: Ah, no, vamos a la pausa.
3: Que solo nos vamos a una pausa comercial y ya volvemos.

0: Negrita Wendy, ¿qué más tenemos nosotros en el próximo bloque?
1: ¿Quieres saludar a alguien o pedir una cancioncita? Pase por nuestras redes sociales. En el próximo bloque le damos.

0: qué radio nos vamos escuchando? La que me hace tanto bien.
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4: Ya 47 minutos se fueron de las 15 horas.
5: La vida es muy corta para no teñirte el pelo fucsia.
4: Mira que eres loca vos hoy. Igual soy tan loco que me lo teñí fucsia. De color fucsia.
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0: querida Wendy, dígamelo.
1: Mario Martínez se reportó el Insta y dice: feliz martes a toda la pandilla amarilla comandada por Bocina Flama.
0: Claro,
1: excelente
0: claro.
1: Jornada. Saludos desde Pudahuel, Santiago City.
0: Mira, desde Santiago de Chile la gente se conecta a la señal, ok, amigo mío. Okay. Bocina, Flama Bocina. Sí, sí. Vamos a poner ahora.
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0: Jano, mi compadre Jano, anduvo ahí en la fiesta también. Mando un aplauso. Hola, querido Flama, dice la Elenita. Qué linda foto, que tengas un excelente turno. Muchas gracias también, Elenita, por estar, ¿ok? ¿Qué más tenemos aquí en nuestro Facebook? A ver.
1: Yasmí Olivares pasó por el Face y dice: excelente fotito, Flamita, de tu pelito. Es como una puesta de sol. Felicitaciones a Gatito Ñau por esta foto, se merece tres churus. Agosto es el mes de Gatito Ñau. FMUK, me haces tanto bien.
0: No me lo leones nada mucho, ¿ah? No, Gatito Ñau, si yo ya te pagué ya, ¿sí? Yo ya te pagué tu sueldito, así que... Ahora que tú te lo hayas gastado en otras cosas y no en churus, claro.

0: fotito.
1: ¿Una foto con una pistola? ¿Ah? Pero una pistola para pintar, claro.
0: Ah, sí. Dice, wow, todo el power. Saludos, mi querido amigo Flama, desde la chamba. En el Catemu City 94.1. Ya estamos en los últimos retoques de la reja. Siempre ok. Saludos, mi rey.
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0: ¿Tiene algún datito loco? ¡Mándalo y sale!
1: Ustedes me ven muy inalcanzable y todo, pero a mí me gustan los feos.

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2: Este iniciado lo que le hacemos con el puesto número 5 de nuestra lista 10. Nos quedamos junto a Harry Styles y American Girls.

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3: Oye, se nos viene el bloque secreto. Una hora más en la región de Manganyanes. Todo tranquilo en carreteras o esta cosa. Ando medio enredado. Sí, es el momento de comenzar otro bloque y con buena música.
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4: Bueno.

0: ahora invitamos a la gente para que envíe su datito loco. Porque, señoras y señores,
1: llegó el momento.
0: Juanito, le quité toda la seriedad a la sección. ¿Viste? ¿Viste? Por eso la gente después agarra para el deseo la sección, Juanito.
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0: Señoras y señores, tomen asiento, porque a continuación llega el momento cultural de FM OK.
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4: ¿Cómo estás, Janita? Hoy el otro día dijiste que estáis faltos auspiciadores.
0: Estamos faltos, amigo.
4: ¿Cómo estás, Janita? Así que vamos a darte uno.
1: A ver, ponele. Ponele voz de auspiciador.
4: Si tu suegra es un diamante, nosotros le ponemos el estuche. Funerarias Los Super Yernos.
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0: Muchas gracias, señorita Wendy. Es momento, señoras y señores, de adentrarnos en lo desconocido. Hoy día vamos a conocer un datito muy bueno. ¿Sabías tú que tus dientes castañean para generar calor de emergencia? ¿Sí? Cuando tiene frío. Claro, ese castañeo de dientes sirve para generar calor de emergencia. Pero ¿cómo dice usted? Bueno, te lo explico de inmediato. El castañeo de dientes ante el frío extremo no es un simple temblor descontrolado. Es un mecanismo activo de generación de calor. Los espasmos rápidos y repetitivos del músculo masetero producen fricción dental constante, generando calor cinético de forma casi tan rápida como el temblor muscular genera al resto del cuerpo. La paradoja es que el cuerpo prioriza claramente mantener la temperatura corporal por encima de la integridad del esmalte dental.
5: Me encanta, Flamita, ese espacio de los datos perturbadores, porque así aprendo más.
3: Flamita, el datito que tengo yo te va a dejar loco.
0: Muy bien, señorita Wendy Dayana. Nútranos con su conocimiento.
3: ¿Sabías tú que los flamencos machos pueden producir leche? Los flamencos machos, al igual que las hembras, producen una sustancia nutritiva llamada leche de buche. Esta se genera en el tracto digestivo gracias a la hormona prolactina y se regurgita para alimentar a las crías. Su color puede ir del crema al rojo intenso por la presencia de carotenoides presentes en el líquido.
0: Señorita Wendy, muchas gracias.
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0: ¿Tenemos otro datito por ahí o no? Sí, pues. Saque su pascualina, anótelo. ¿Sabías tú que tener una planta de lavanda en tu pieza te puede ayudar con el descanso y también a espantar insectos? ¿Cómo era usted? Bueno, escuche, ponga mucha atención. Esto sucede gracias a que la planta lavanda libera compuestos aromáticos naturales, como el linalol y el acetato de linalilo, que actúan directamente sobre el sistema nervioso, promoviendo la relajación y facilitando el sueño más profundo y reparador. Al mismo tiempo, estos mismos compuestos tienen un efecto repelente sobre numerosos insectos. Su aroma resulta agradable para las personas, pero muy molesto para polillas, moscas, pulgas, mosquitos, hormigas, arañas, ayudando a mantenerlos alejados de forma natural. Por eso, tener una planta de lavanda en el dormitorio no solo mejora el descanso, sino que también contribuye a crear un ambiente más tranquilo y protegido.
7: Esto sí que es un buen dato perturbador.
8: ¿Qué dice que dijo, conchale, vale? Vaya dato perturbador, hombre.
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0: Muy bien. La gente marca el más 56-342-40-5220. Participa con nosotros en nuestro...
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1: Adelante.
9: Flamita, ¿sabes tú que comer betarraga es el mejor remedio para el hígado graso?
0: Ah, ¿sí?
9: Vaya dato perturbador.
0: Mira, muchas gracias, tío Herman. ¡Aló!
10: ¿Tú sabías que en Casa de Herrero hay cuchillo de palo?
0: No, pero a mí.
11: Íbamos tan bien.
0: Íbamos tan bien. Vaya dato perturbador.
12: Flamita,
0: ¿sabes
12: que el caballito amar o el hipocampo es el único ser del género masculino que queda embarazado?
0: ¿Verdad? Ese sí que es un vaya vato perturbador.
13: Me dejaste el loco, ¿eh?
0: No, dejaste el loco. Por suerte no fue un caído de mar. ¡Aló!
14: Hola, Flama.
0: Hola.
14: Dato perturbador, si no podemos hablar con extraños, ¿cómo hacemos amigos?
0: ¡Oh! Muy buena pregunta perturbadora.
15: Me siento perturbada.
0: ¡Aló!
16: ¡Flama! ¿Sabías que las mujeres, en promedio, que se maquillan diariamente con un labial, pueden llegar a comerse hasta 3 kilos? En toda su vida,
0: ¿verdad?
16: De labial.
0: ¡Oh!
16: Vaya dato perturbador.
17: Con una no alcanza.
18: Vale otro.
19: Vale otro.

0: La flamita con los datos perturbadores, estoy perturbado, perturbado, me siento perturbado, no sé cómo perturbar. Eso, FBK, me hace tanto bien, FBK, me hace tanto bien.
1: Me siento perturbada.

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1: Ya los cabros, atentos que en el próximo bloque prendemos la cámara y nos conectamos a TikTok.
0: Pausa y volvemos.
2: Oh, mala, se cruzó un gato negro. Oh. Pero tenía ojos azules.
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0: y buena vibra.
1: Este inicio de lo que lo hacemos junto a Fu QR suena aquí lo que puesto número 2 de nuestro lista 10 esta semana.

0: Laura, ¿cómo está? Bienvenida, pase adelante, está aquí en nuestra cuenta de TikTok, dejándonos cariños.
1: ¡Todo el
0: mundo! Querido Flama, besitos presente. Besito en la frente nos envía, ¿eh? Mira. No hay nada más bonito que un besito en la frente. Snatch 36 dice, what look te echaste, bro. Dice, saludos. Oye, ponte un hip hop de Chile. Del país de Chile. Ya que en agosto en el mes del hip hop ya podría ser un ratito más, ¿vale? Eduardo Haas me dice, buena, buena. Bueno, este mazo para tirar la casa por la ventana.

Michu pasa por acá también. ¿Cómo estás, Michu? Dice, hola, Flemita. Tan rosa que estás. Lo que pasa es que estoy haciendo un casting para... Para una serie del profesor Rosa. Voy a representar su etapa más joven. La etapa más guapa del profesor Rosa. De hecho, Juanito va a ser guruguru. ¿Sí o no, Juanito? ¿Viste? Por supuesto.

los mejores del universo. Eduardo Jaime va por un cafecito. Tengo muy mala señal, dice la Micho. ¿Dónde andáis, Micho? ¿Dónde te metiste en clase? Saludos para Michael, dice la Elenita. 155 tap tap. Buena. Claudia Alarcón también presente. Más rosa que nunca.

0: programa te sacaste, Flama, la puta bocina.
1: Me gusta la gente, esta es la generación 2000. Hoy la Micho dice, se le va a apagar el celular, pero antes quiere aprovechar de mandar un saludo a Michael Almendra. Está buena la música, dice.

Hoy quiero tomar clase de H. ¿Quién no hace clase de H a nosotros con el Michael? Hay alguien del chat que esté aquí en TikTok de nuestra ciudad que quiera enseñarnos a bailar H, ¿o no? Nos amontonen igual, pues, claro.

gustaría saber así de real, de real. Hola, mi guagua, dice la Carolina. ¿Cómo está ahí, po? Bitoco, dice la Micho, que nos quiere enseñar. Ya, pues. Ah, pero es que el Bitoco está muy lejos, po. Ya, pero igual por Zoom, ¿no? Unas clases de H por Zoom.

Yo le enseñaría, pero estoy lejos. Nos falta alguien más cerca, no sé. No sé, alguien que traje la pescadería.

parece que hay un video en YouTube que es re bueno para aprender. Cada vez que voy a la fiesta de okay, me lo miro. No es malo, ¿no? ¿Sí? El recurso del de YouTube puede ser.

se quiere teñir el pelo. ¿Así de este color fucsia? Por favor, que sea para noviembre, para mi cumple. Andrómeda, muchas gracias por esos corazoncitos. Matías Diablito dice, hace que se pintó el pelo para la Pati Maldonado. Me alegra los días en el trabajo. Qué bueno, amigo mío. Me

tengo por aquí. A ver, la Carola manda unos besos. Byron Campuzano, gracias por comenzar a seguirnos en nuestra cuenta de TikTok. Dice, hola amigo 90. Bueno, amigo 90. Eduardo Jasme dice,

0: Estoy en la edad en que si mi pareja deja su teléfono desbloqueado, yo se lo bloqueo. Ya tengo suficientes problemas.
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0: Oye, Flama, y a todo esto, ¿cuál es la pregunta del día de hoy?
1: Muy buena pregunta. ¿Cuál será la pregunta para los días de hoy? Ay, la Toñao siempre nos sorprende. Sí, vos la tenía lista hace rato, mi compadre. Vamos a revisar para acá. ¿Dónde nos dejó la pregunta para el día? Mira, qué buena. Me gusta. Viene ahí, Juanito. Viene ahí, Gatoñao. Lo único sí que nos va a dar hambre, yo creo, con todo esto que vamos a hablar.
2: ¿Estáis seguro, Guatón?
1: Sí, porque uno se conoce, ¿no? Juanito, por favor, musiquilla folclórica, búscate alguna cosa. Muy bien, eso me gusta. Cacha, Taste Atlas destacó la fiesta de la longaniza de Chillán como uno de los mejores festivales de comida.
3: Oh,
1: a ver. La fiesta de la longaniza, esto es en Chillán, fue destacada a nivel internacional tras ser incluida por Taste Atlas en el listado de los 15 festivales gastronómicos imperdibles que se celebran durante agosto en distintos países. ¡Ay, Juanito, que me gusta esta música! ¡Me gusta esta música! Mentira, es que a mí me tira la sangre esta música. Fue incluido dentro de estos 15 festivales gastronómicos imperdibles que se celebran durante agosto en distintos países. El reconocimiento pone en valor una de las tradiciones culinarias más importantes del país de Chile. Bueno, este evento se desarrollará durante el 21 y el 23 de agosto próximos, desde las 11 hasta las 23 horas en la Plaza de Chillán y sus alrededores. Y ahí dice que el acceso va a ser gratuito. La celebración reunirá gastronomía, música en vivo y actividades pensadas para toda la familia. ¡Qué bacán! Me gustan estos festivales, amiga. Mira, es Atlas, Festival de la Longaniza, incluido en el listado. Mira, pusieron 15 festivales gastronómicos a nivel mundial. Destacamos en eso. Muy bien, señoras y señores. La pregunta para el día de hoy, señorito Wendy Dayana. Cuénteme, ¿cuál será?
4: Luego de conocer como Taste Atlas, destacó al Festival de la Longaniza como uno de los mejores festivales gastronómicos, la pregunta para los cabros es: ¿cuál es la mejor feria o fiesta costumbrista que has visitado últimamente?
1: ¡Ah! Me gustó la pregunta.
5: Que todos se enteren que tienes algo que decir. ¡Ahorita! Más 56-342-40-5220. WhatsApp,
1: ok. Luego de que Taste Atlas destacara al Festival de la Longaniza como uno de los mejores festivales gastronómicos, la pregunta para la muchachada del día de hoy es: ¿cuál es la mejor feria o fiesta costumbrista que has visitado últimamente?
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0: vamos y volvemos.
1: Bueno, ¿qué tipo de corte quieres? ¿Corte hongo o corte militar?
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0: reportándose desde la hermosa bella ciudad de Quillota.
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0: Ya estamos de regreso con un nuevo bloque. Son exactamente las 5 con 39 minutos.
1: El pronóstico para hoy indica heladas locales, cielos grises y muy bajas temperaturas.
2: Pero aquí el sol siempre brilla. 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
0: Opa, qué buen temazo para iniciar este bloque. Skrillex junto a Yumiko.

Los recordados 18s lanzaron oficialmente el cover You Got the Look. You got the look. Esta canción es una reinterpretación actual del gigantesco éxito mundial de 1988, The Look, el cual impulsó la carrera internacional de Roxette.

estaba tomando un cafecito. ¿Estás ahí? Yo tengo como las patitas heladas. Sí, Juanito, hay que prenderse algo. ¿Alguna cosa? No, pues don René, estamos hablando de algún calefactor, pero al final no hemos... ¿Tenemos que hacer una cucha ahora que llegó más encima el Michael acá a la oficina? Michael, ¿te sumáis ahí a un... un escaldazón o naquero? Queremos hacer una cucha aquí con la bandilla, a ver si sale un... algún calentador de palvos pie, alguna cosa, ¿no? ¿Te sumáis?

encontramos una nota en internet. Bueno, Gatoña encontró la nota sobre Test Atlas, quien destacó a la fiesta de la longaniza de Chillán como uno de los mejores festivales de comida que no se puede perder por nada del mundo mundial. Y fueron 15 festivales gastronómicos que se celebrarán durante el mes de agosto en distintos países. Y ahí destacamos, porque si es chileno, ¡es bueno!

0: asistirme con la pregunta.
1: ¿Cuál es la mejor feria o fiesta costumbrista que has visitado últimamente?
0: Últimamente, ¿cuál es la última que visitó? O la que usted recuerde. ¿Sí? No, así que la mejor, la más mejor. Ajá. Mira, la que te digo yo, la mejor. Ay, yo no podía ir a feria costumbrista últimamente, pero creo que la última que me pegué fue una trilla por allá por Calle Larga. ¡Uy, la pariente! Me gusta ahí la trilla. Un animalito. Harta cueca, harto folclore. No me gusta. Aparte que como para allá como que la gente es como terrible, relajada, así como que anda. Y a su sillita, a su mesa, ¿no? Un ambiente familiar.
2: ¿Estás seguro,
0: guatón? Sí, si yo he ido para allá, po. No, lo pasé por lento. Yo creo que la última...

0: Oye, ¿cuándo nos va a invitar a transmitir un evento así? No, pues Juanito, imagínate, por ejemplo, si, no sé, por Luis Felipe vestido de guaso.
1: No,
0: lindo, me diría con el pelo rosado.
2: Baja la temperatura, nunca el ánimo.
0: La gente opina.
3: Yo las veces que cuando, bueno, me voy a cuidar mi pago, qué sé yo, una vez al mes voy para el centro.
0: Ah, te ves que ahí tu salida mensual, ¿ya?
3: Y me paso a la feria artesanal porque me encanta todo lo que venden en la feria artesanal y siempre estoy comprando algo.
0: Es que muy bueno pasar por la feria artesanal y encontráis de todo. Ya. No, Juan, es la boleta, encontráis de todo. Yo siempre paso por plantitas. La última fue una bugambilia.
4: Yo no quiero ir a...
0: ¿Me estaré convirtiendo quizás en el caballero de las plantas?
4: ¿Ah? Porque la guerra no da pena.
3: Venden cosas súper bonitas.
0: No, sí, tiene razón. Y aparte que hay cosas bacanes porque hay emprendedores locales, por lo general. Hay cositas ricas para comer. Que eso es lo importante, digamos. ¿Ah? Cositas ricas. Ya, ¿qué más tenemos por aquí? A ver. Ay, Juanito Manzón.

0: Chile.
1: No sé.
0: Mira la que se tiró. ¡Oh! Es la de Niebla de Valdivia. Compare la más mejor dijo feria costumbrista de Valdivia. De Niebla. Todo rico, dice, excelente ambiente. En febrero. La recomiendo mucho. Aparte, dice, me encanta Niebla. Oh, no, se hacen buenos festivales para allá. Hay empanadita ahí de. Empanadita de marisco, pero frita. Calduita. Oh.

0: 5220. WhatsApp, okay.
1: Ya, vamos con uno más.
2: Ramita,
1: mi rey.
2: En el verano estuve en la Feria del Tejido de la Ligua. Me gusta la cuestión entretenida. Tenían alimento, ¿ya? Miel y hasta show tenían ahí en una. Con artistas locales y nacionales. Fue entretenido.
3: Mira. Todas las mujeres le quiero decir una cosa. Póngase bien.
4: Hay una de que querido y nunca me he terciado.
3: Te busca la más sexy.
4: Es como
3: este coro.
4: La fiesta de la sopa que se hace en Valdivia.
1: No, ¿verdad?
4: ¿Verdad, Juanito?

0: También seguimos con las respuestas. ¿Cuál es la mejor feria o fiesta costumbrista a la que has visitado últimamente? Pausa y volvemos.
1: Lavar la ropa, 40 minutos. Colgar la ropa, 10 minutos. Guardar la ropa, de 7 a 10 días hábiles.
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1: Ya estamos de regreso con un nuevo bloque. Son exactamente las 6 con 10 minutos.
2: Sube el volumen que ahora vamos por más. 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

0: Para la pandilla, para la Wendy. Un abrazo y cariños, cuídate. Gracias.
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0: Últimas, últimas respuestas a la pregunta de hoy. Señorita Wendy, ¿cuál era la pregunta?
2: ¿Cuál es la mejor feria o fiesta costumbrista que has visitado últimamente?
0: Muy bien, nos vamos de inmediato a nuestro WhatsApp. Última fiesta o feria costumbrista que visitaste últimamente.
3: La fiesta de la cerveza, qué rico,
0: puta, qué rico,
3: Cuando la hicieron un poquito, todo buenísimo.
0: Eso, mira, la fiesta de la cerveza. Bueno, nosotros fuimos a la fiesta de cerveza y Juanito mostró la hilacha. No, Juanito, estamos trabajando, po. No, desde ahí no nos invitaron nunca más. No sé si recuerdas.
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0: ¡Halo!
5: Hola, Flamita, ¿cómo estamos?
0: Hola.
5: La última fiesta costumbrista, que fue hace como 10 años atrás,
0: ¿ya?
5: Fue en Walking, en Concepción. Walking. Era la fiesta costumbrista del choclo. Así que había varios estándares.
0: El choclo, qué rico. Puta, qué digo.
5: Obviamente alusivo a la fiesta costumbrista. Había un estándar que era el choclo enamorado, el choclo borracho.
0: Ah, mira, el choclo borracho.
5: Y bueno, variedad de comidas.
0: Claro.
5: Y sobre todo también los platos típicos de Concepción y los dulces pajaritos.
0: Qué rico. Con esa, yo quiero ir a visitar en algún momento. ¡Aló!
6: Flamita, yo tengo una historia con la Pampilla Coquimbo. Oh. Fue el año que estaba pegando fuerte Dreadmar.
0: ¿Ya?
6: Y decían que iba a estar en la Pampilla.
0: Ah, ya.
6: Estuve ahí en el escenario principal hasta que salió el último artista.
0: ¿Ya? ¿Y lo viste decir de frente o no?
6: Y después me enteré que estaba en el Pampi Palusa.
0: Ah, pero estaba en otro lado, pero a mí. ¿Cómo te fuiste a distraer tanto?

0: ¿Cuál es la mejor feria o fiesta costumbrista que has visitado últimamente?
1: Flamini y su pandilla. La última feria que yo fui costumbrista fue a la de Pomay de Flamiña, a la artesanía de Greda. Ahí me traje los chanchitos con tres patitas, que es tradicional allá. Ahí estamos, MMO Gamer, está bien.
2: Amigo mío, qué niños, que tengas linda tarde de martes.
3: Buenas, Flamita, un saludo por aquí, Gabo de Quillota, reportándose en la señal OK. Oye, Flamita, mira, la mejor feria que yo he ido, bueno, hay varias, pero mira, la que más me gusta, si soy sincero, es la de San Felipe, la que se hace en esta fecha, en la plaza, no sé si se seguirá haciendo, pero me encanta, siempre me encantó mucho.
2: Mira, yo sé que estamos aquí cerquita, mira, yo no sabía que era tan buena ya.
3: Y Niebla, sí, la que dijo el compita de allá, de Niebla, hermano. La feria costumbrista espectacular. Tuvimos la oportunidad de ir con mi polola y no, ya, nada que decir. Los platos, la atención, el lugar, no, increíble. Así que, bueno. Esas son las dos ferias que me gustan mucho.
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1: Ya estamos de regreso con nuestro último bloque. Son exactamente las 6:38.

0: No sé dónde quedó el megáfono grande de la... ¿No viste tu Michael o no?
1: ¡Atención! ¡Se nos perdió el megáfono!

Yo confieso que soy educadora de párvulos, llamo a mi trabajo, pero un chao jefe no estaría.

0: se le nota.
1: Mira, yo te Dígame. Confieso que el megáfono grande se acopla, sí, así que me gusta el chico.
0: Claro, mejor es más maniobrable.

Yo confieso que estoy esperando que llegue la profecía de Elon Musk y haya tanta abundancia que nadie más tenga que trabajar.

0: Mamá, cuéntame un chiste.
1: Mejor ayúdame a limpiar.
0: Qué buen chiste, estoy seca.

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0: Buena, buena, mi buena muchachos. Buena, buena, la buena muchachas. Ya estamos listos para iniciar una nueva jornada de trabajo.
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0: Qué momento. Son las 7 de la tarde en punto. 7 de la tarde. O'clock.
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0: Vamos, Toribio, despabila el rostro. ¿Cuál es el carácter?

Adicto, soy Guía Adicta, muy buenas tardes. Bienvenidos, bienvenidas a una nueva jornada de trabajo. ¿Listos para nuestra participación? Hermano, Toribio, por favor, ya, espabila el rostro. Que tenemos que

0: abrazo para nuestros compañeros Flamaica y la pandilla. Ahora rumbo a la casa.
1: Ahora va la casita.
0: Que les vaya súper bien, muchachos. Nos estamos copiando. Un gran abrazo para toda la gente que está conectada a la frecuencia, ¿ok? Un gran abrazo para toda la gente que va rumbo a su casa. Un gran abrazo para ti, Toribio. Te quiero mucho, Toribio. Hoy día el programa va a estar bueno.
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0: Decretado. Ayer el programa pasó súper rápido. ¿En qué momento pasó todo esto?
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0: ¿Quién te habla por acá? Pipeño del Flow de Acero, Tardero, Nochero, Ex Madrugador, junto a Toribio. Bienvenidos.

0: Madrid. Estaba buenísimo de Brooklyn. Brooklyn. Me gusta mucho ese tema. Bueno.
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0: Buena, mi Brooklyn. Estuvo buena la fiesta, mi Brooklyn. Estuvo buenísima la fiesta, mi Brooklyn. 7:00 p.m, 9 minutos. Despabilando el rostro, ecualizando el caracho. En breve vamos al aire, nos explayamos un poquito más, ¿eh? En breve nos desenvolvemos.
6: 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Ay, ay, ay.
0: Este es un
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0: vida en martes.
1: Estamos ok.
2: Muy bien, los pirinolis, ahora sí que sí. Ahora sí nos explayamos, nos desenvolvemos.
3: Buena, buena, y bueno, muchachos.
2: Este es el momento, Toribio, mi Brooklyn. Ya nos mojamos la carita. Buen perfume el de hoy, Toribio, ¿eh? Buen perfume te sacaste. ¿Se puede saber qué fragancia es, amigo? Hace rato no llegas con un perfume tan llamativo, amigo. Hace rato, hace días que no te... Mira, buen por... Perfume.
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2: Es árabe ese perfume, ¿no? Puramente ser un perfume árabe.
3: Buena, buena y bueno, muchachos.

0: últimos segundos, las últimas horas del día. Martes, estás casi casi.
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0: 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Como de costumbre, hay que saludarnos. Tenemos que saludarnos. La comunicación es vital. Vamos con el WhatsApp. Ok, habilitamos el WhatsApp en este espacio. Los primeros minutos son para las palabras al inicio.
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0: Quiero hacer un mensaje breve, un mensaje cortito. Mensaje, hola, ¿cómo estáis? Eso nomás. Mensajes al inicio, palabras.
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0: El programa más disperso de Chile está al aire.
1: 342-40-5220.
0: Tiro con el WhatsApp. Sí. Recuerde que si su mensaje dura más de 30 segundos, lo enviamos al modo Pac-Man. ¿En qué consiste el modo Pac-Man?
2: Pac-Man.
0: Su audio saldrá acelerado. ¿Y qué, amigo, amiga? Si supera los 30 segundos, el audio se va al Pac-Man. ¿Está escuchando Nico Sound, el nuevo auditor? Nico Sound, le enviamos un gran abrazo a todos los panaderos que ya están en sintonía. Buenos para la chamba.
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3: Mucho, Toribio. Te quiero mucho,
0: Toribio. Sí, a mí no me querí. A mí no me querí nada. Pero un saludito, no sé, con
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0: Te quiero mucho, Toribio. Buena, buena, los Pirinoli, hola.
4: Sí.
0: Buenas tardes, amigos, bienvenidos.
4: Te saluda la 102.1, La Serena. Ya en casita, ya está un poquito helado. Eso porque ahí me hace tanto bien. Vamos a disfrutar, bien, buena música.
0: Que la vaya súper bien ahí en sus quehaceres. Sí, doméstico. Modo doméstico, dijo el otro.
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0: Tenemos desde
1: nuestras redes,
0: ok. Más 569-34-240-5220. Ese es el WhatsApp de la radio. ¿Quién anda por ahí? ¡Aló!
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0: Te palparé a tu gato, déjalo. Tírate ese temido, hace rato nos lanzamos al Sinaca.
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0: Buena hora los Pirinoli, buen ambiente radial.
5: Mi show.
6: Buena, buena, Pipe.
0: Buena, mi Brooklyn.
6: Compañero. Buenas tardes.
0: ¿Cómo le va?
6: Que sea la mejor junto a FM OK. Y estamos al aire.
0: Mi vale, te salió igual, Ale, se le va.
7: Bájala a la radio.
0: Bájala a la radio, por mí. No te olvides de bajar.
7: Bájala a la radio.
0: Bájala a la radio.
7: Bájala a la radio.
0: Bájala a la radio. El volumen.
8: Buena, buena, mi bueno muchacho.
3: Mi show, quiero hacer mi show.
0: Me sale igualito.
5: Ay, mi show, quiero hacer mi show.
0: Ah, oh, le salió igual.
3: Mi show, quiero hacer mi show.
0: Lánzalo de nuevo.
5: Ay, mi show, quiero hacer mi show.
0: A ver, de nuevo. Es que hoy es la misma persona. Es el mismo individuo. Bueno, bueno.
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10: La que te juiste.
0: Ay, bueno.
10: Bueno, muchachos. Saludos, Pipolcito. Caché Muchiti presente. Aquí recién llegando a casita. Pero siempre que yo okay.
0: Bienvenido al turno de hoy, martes 4 de agosto. Katai Sinaka. ¡Aló!
8: Buena, buena, mi buenos muchachos.
0: Palabras al inicio.
11: Muy buenas tardes, Pipe Toribio. Aquí estamos presentes este día martes. Que sea un excelente programa. Sí, saludos a todos aquí.

0: gusta ese tema, Toribio. Se nos va el blog. No sé en qué momento pasó todo esto. Programa rápido.
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0: Toribio, te comento que hoy es el día. Toma nota. Hoy es el día internacional. Ojo, internacional. Día internacional. Te digo al tiro, pero ¿qué? Tengo la información acá. La tengo acá, mi bro, en serio.
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0: Se me cerró el blog de nota. Se me cerró el blog de nota. Cosas que pasan.
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0: Ya, el leopardo. Wow. El Día Internacional del Leopardo Nublado. Wow, mira. ¿Conocía el leopardo nublado, Torino, no? ¿Alguien conoce algún leopardo popular? ¿Un leopardo famoso? ¿Un leopardo conocido? ¿Un leopardo influencer? ¿Alguien conoce un leopardo, no? No sé, un leopardo que haya salido en alguna serie, en alguna teleserie, una telenovela, en alguna comedia. Pues me duró en algún capítulo de National Geographic.
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0: ¿Un leopardo que haya salido en algún comercial, no sé, alguna figurita? ¿Qué dice el público? Hoy es el Día Internacional del Leopardo Nublado. Nublado. Ahí te la dejo.
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0: Según Toribio, no existe ninguno. No existe ningún leopardo famoso. No han considerado a los leopardos para la... Bueno, para los dibujos animados, no sé. No lo han considerado. Pero... el público siempre saca respuesta.
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0: ¿Qué pasó?
4: Pepe, estamos al aire.
0: Buena, buena, Juanito. ¿Quién anda por acá en el WhatsApp? Ok.
4: Se cayó la señal, tipeño, acá en los 181, viveño.
0: ¿Cómo así? Ya andamos. Ya andamos con problemas, mi Brooklyn. Quizás fue la señal. A ver, vamos a verificar. Vamos a contactar a los técnicos en el dial.
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0: Si alguien está escuchando la señal, si no ha pasado nada, por favor envíe un audio. Quizás se le cayó la señal al panita nomás, pomero. Se le acabaron las pilas a la radio. Anda a saber.
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0: Vamos a tener que entrar a revisar, amigo.
6: Bueno, bueno, hermano mío. Bueno, oh, hermano, hermano, hermano. Se perdió la Leslie, la Leslie. ¿Qué pasa, hermanito
0: ¿Quién
6: mío?
0: Es la
6: ¿Cómo
0: Leslie,
6: estamos?
0: Amigo.
6: Saludos, Jochichito, hoy a la mejor radio internacional. Al mejor locutor radial, mundial, internacional. Y que saben, no saben nada. Así ya, que, ¿cuándo, dónde, qué hora, con quién? ¿De quién me habla mi cabo? Es sin Arturo. Los damos. Saludos a la FM, que me hace tanto bien.
7: Muchas gracias. ¿Ya?
0: Ya listo. Ya listo la Leslie. Sí, no, es que ese audio no podía correr como modo Pac-Man porque duraba como 20 segundos. Si pasaba los 30.
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0: No tenemos problema aquí en Brooklyn. Vamos a entrar. Vamos a tener. No, ¿qué hacemos? A ver, vamos a escuchar a la audiencia.
11: 88.1, desde Iquique no se escucha la radio. ¡Se cortó!
0: ¡Se cortó!
11: ¿Qué pasó, Toribio? ¿Eliminaste los audios? ¿Eliminaste la radio? ¡No se escucha!
0: Mi Brooklyn, quizás algún... ¡Oh! Espera. Toribio, espérame. Me dio algo, mi Brooklyn. Como que me dio algo.
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0: Quizá hubo algún problema de electricidad, no sé, vamos a averiguar, amigo. Estamos en eso.
12: Hola, soy Emma.
0: Hola, Emma.
12: Oye, ¿te acuerdas que yo les dije que quedaba 2 días para mi cumpleaños?
0: Sí, me acuerdo.
12: Adivina cuántos días quedan ahora.
0: Uno.
12: Uno. Queda un día, o sea que en menos de 24 horas ya voy a tener 9 años, ¿sí? Ya, pues. Así que como tú pediste fotos... Mi mamá me está escribiéndolas a Facebook y a Instagram. Eso me cae y me hace tanto bien.
0: Bueno, para la gente que no sabe, ayer nuestra amiga Emma se reportó y dijo que va a celebrar su cumpleaños con la temática de Chayanne. Porque es una señora, dijo. Eso lo dijo ayer, lo dijo en el programa de ayer. Para la gente que quizás no escuchó la... Sí, pues sí. Contexto.
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0: ¿Ya tienen la torta de Chayanne o no? La torta de Chayanne.
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0: Vamos a ver esa celebración de Chayanne. Vamos al corte. Vamos a averiguar, amigos y amigas de la 88.1, a la calma.
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0: Todo listo para iniciar un nuevo bloque en vivo. Son las 7 de la tarde y 35 minutos, dos horas menos en Rapa Nui.
1: El pronóstico para hoy indica heladas locales, cielos grises y muy bajas temperaturas.
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0: seguir escuchando a través de nuestra... Bueno, si se cortó la señal no van a escuchar esta información. ¿Cómo lo hacemos? Más de alguno ya se cambió a la aplicación o a nuestra página web. Cosas que pasan en el barrio fino.
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0: Vamos por estos nuevos minutos al aire. Acortando la jornada de martes. Good fella. Morning coffee. Vamos, Toribio. Súbele el volumen.

0: Teníamos el cable que había que conectar. ¿Volvió la señal o no? ¿Volvió la señal? No, me tengo que subir al techo.
1: Ahí quiere agarrar la señal, Pipeño, pero no agarra.
0: Maya, Maya. No. Sorry, voy a tener que subirte tú al techo ahora, porque no está agarrando, pues, mi bro, me parece que no está agarrando.
1: Ahí quiere agarrar la señal, Pipeño, pero no agarra.
0: Súbete, te toca a ti, amigo.
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0: Tienes que subirte, te digo. Ay, pero si yo me subí recién, pues. Te toca.
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0: Esto no es lo cool de la mata, baby rasta y gringo, ¿me niegas?

0: ¡Ay, sí, Pipeño! ¡Ay, ¿yo? Sí, llegó! Ya. ¡Déjale! Gracias por estar, ok.
1: Estamos solucionando aquí con los muchachos de la radio. Con el gran equipo de FM, ok.
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1: Y los otros individuos que habían dicho que no estaba la señal y todo. Confirmen, po. Confirma.
2: Es martes. Bonito día. ¿Estamos ok?
1: ¿Estamos ok o qué?
2: Iquique y Alto Hospicio.
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1: Creo que era la radio de mi panita, ¿eh?
4: La radio de JL.
5: Buena, Garilego.
1: Buena,
5: a los panificadores.
1: Amigo.
5: Saludos a los chochas, a los prepotentes, a todos los panificadores ahí, a JB, JL, que son Bader, a la Mimi, a Lelita. Un abrazo a la Mimi de aquí de Serena, que se esté recuperando. Saludos al Fujilé, Modelito, Guatón Mauro y a la Lelita. Y al todo. Un abrazo
1: a todos.
5: ¿Por qué me hace tanto?
1: Saludos
5: a Nico Sound, que estamos empezando a trabajar. Chao.
1: Saludos a Nico Sound. Esperamos el reporte de Nico Sound. Ahí le hicimos la media bienvenida al panita. Nico Sound. Ok. ¿No hay ningún leopardo popular? No consideraron a los leopardos. ¡Qué rabia hoy!
6: Y yo soy Wally Polo, el personaje preferido de los niños de FM, ¿ok?
7: ¡Bájale la radio!
1: A mí me lo olvido, bájale el volumen a la radio. Cuando envíes un audio a nuestra radioemisora, bájale un poquito a la radio, aléjate del ruido para que se escuche bien la mezcla final. Mira que... hay algunos que no le bajan mucho a la radio.
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0: favor. Siempre se despide como a las 11. A las 11 el panito ya me voy a acostar. Estoy quedando dormido. Ando raja high. Es un facto.
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3: Hola, Pipe.
0: Buena amiga.
3: Qué bueno, seguir escuchando la radio. Gracias, Radio FM, que me hace tanto
0: Elenita,
3: bien.
0: Elenita, qué buena onda. Elenita, nosotros pensamos que no te había reportado. Sí, recién nos estábamos preguntando cuando Toribio subió al techo. Y le dije, ¿no se reportaba la Elenita? Y acá apareció la Elenita. Bienvenida al programa de martes.
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0: Nos gusta que te guste. ¿Qué pasó?
4: Mi show, quiero hacer mi show.
0: Amigo, baja el volumen en la radio, por favor. Sí, lo me decís.
4: Tú no. Así que, quiero hacer mi show.
5: Bájala la radio.
0: Amigo, bájala la radio.
5: Bájala la radio.
0: Estamos siendo súper amables en decir que le baje a la radio. Bájala la radio.

0: martes.
1: Estamos ok.
2: ¡Qué rico!
3: ¡Qué rico!
2: ¡Brooklyn!
3: ¿Quién anda por acá? Pase adelante.
4: Y Pipe, yo salí desde acá Santa María.
2: Buenas
4: noches. Nada, días. Dejarte saludos, que tengan buen turno. Y eso, FM OK, más tanto bien, besitos.
3: Saludos. Muchas gracias, gracias por pasar a saludar. Te queremos mucho, que tengas un gran término de jornada.
5: Un saludo a mi compadre Dakota y besitos para el Braulito.
3: Braulio, no sé si está escuchando la radio, ese panita ya es un auditor Judas. Buena.
6: Tú sabes que cuando se va el flamita yo te saludo al tiro a ti cuando llegas al programa. Así que eso, tengo todo el día la radio prendida toda la noche.
3: ¿Por qué no había salido su audio, Toribio? Por favor, revisa ahí. Quizás hay algunos audios que no están bajando. Revisa, pajarito.
5: Trabajo.
3: Nos quedamos con la boy band. Backstreet Boys.

0: Suena los pirinoli.
1: Es martes. Bonito día. ¿Estamos o qué?
2: ¿Cómo que típico martes? Típico de martes, amigo. ¿Qué pasa en los martes? Según usted, el panita que está escribiendo ahí en el WhatsApp.
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2: Así de rápido el bloque. Se nos fue el segundo bloque de este día martes. La primera hora ya está, che. Estamos ok ya.
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2: Se la pausa, vamos a revisar la temperatura. Ayer salió muy tarde la temperatura, casi a las 10 de la noche, ¿no? Impresentable.
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2: La que te a la vuelta.
5: Trabajo.
2: Vamos con la temperatura.
6: ¿Qué clase de sitio es este?
1: Corre comercial.
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2: mujer. 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
2: Axwell featuring Bon. Whatever turns you on.

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0: Una nada más. 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
6: Muy bien, mi buenos muchachos, mi buenas muchachas, avanzando en la programación, ¿ok? Llega el momento de indicar la hora. 20 horas y 3.